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Claro, uno que los ha visto a los troperos a orillas de los caminos, que se sientan, ¿no? Y así en cuclillas, están cebando su mate para estar un poco lejos de la humedad. Cuando yo los vi ahí como a 15 metros, estaban haciendo una casa que yo había comprado en Palermo Viejo, estaban sentados igual pero en un andamio. Entonces como que la imagen de ellos tenía poco que ver con el paisaje ese, ¿no? Es como que le faltaba pampa, le faltaba cielo. No sé, me dio una cosa en el alma que yo estoy seguro que si ellos pudieran elegir entre si seguir siendo troperos o ser albañiles aquí en Buenos Aires, sus actitudes demuestran por qué se pronunciarían, ¿no? Bueno, yo estaba con todo esto en el alma y haciendo una melodía y cayó Teresa y terminó la letra.

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¿Qué tal? Buenos días, buen jueves para todos. El gusto de reencontrarnos aquí en la mañana de la radio, 8 y 14 en todo el país, en toda la República Argentina. Así empezamos a recorrer la mañana de la radio, ¿eh? Como lo hacemos cada día, como lo hacemos durante cada jornada desde Rivadavia 258, aquí en la ciudad de Villa Ramallo. ¿Cómo estás? ¿Todo bien? Me piden que abra un micrófono para vos porque esto dice que estoy emulando a Luis. No, es un recuerdo hermoso que uno tiene, obviamente, de una de las personas que sin dudas inició el camino para muchos de lo que es el periodismo hoy, el trabajo inmenso que realizaba Luisito cada día. Siempre recuerdo haber dialogado en alguna oportunidad con la gente de alguna de las dos comisarías. 5 de la mañana se levantaba para preparar los policiales, tenía toda la información, digamos, un trabajo inmenso que obviamente es para soslayar, ¿no? Y en algún momento estaría bueno que, en el Consejo Deliberante algún reconocimiento post-mortem desde el punto de vista de la labor periodística que realizó a lo largo de toda su vida. A lo largo de toda su vida, ni más ni menos. Bueno, acá estamos, el día después de los 41 años de la radio y obviamente para compartir con cada uno de ustedes. Estamos en Rivadavia 258, el estudio Miguel Ángel Acoglanis, con una temperatura a esta hora de la mañana de 10 grados, la humedad 95%, la presión 1018 hectopascales, el viento del este 10 kilómetros, la visibilidad es de 9 kilómetros y la máxima prevista para hoy, José Antonio, es de 14 grados. Así las cosas en este rinconcito de nuestro bello país. Va a estar nublado, mayormente nublado durante gran parte del día. Ayer salió el solcito, la verdad que en un momento de la tarde, qué linda estaba la costa ramallense. Uno veía a la gente caminar, a la gente moverse, aprovechando de estos días, aprovechando luego de estos días, ¿no?, que fueron tan, sin dudas, desapacibles, ¿no?, climáticamente hablando. 11 la mínima para mañana, 17 la máxima para lo que va a ser la jornada del viernes. El sábado hay pronosticado bancos de niebla, 9 de mínima, 17 de máxima, y el domingo mayormente nublado, algo soleado, 8 de mínima y 17 de máxima. Y así se está yendo el mes de julio y la primera semana del receso invernal. Vamos a recorrer títulos, recorrer la información, lo que sucede en la Argentina y en el mundo a esta hora. Parte de los títulos destacados: avance en la investigación. Por primera vez citan a declarar a un testigo por los negocios y movimiento de los fondos de la AFA en Estados Unidos. La citación del Tribunal del Distrito Sur de Florida es para el jueves 30. Pide datos de su relación con Chiqui Tapia, con Tobillino y un allegado, con Faroni y su empresa Tour Procenter, así se dice, que canalizó dinero de los contratos internacionales. En nombre de Diego Lucero, la citación que se repite en la trama de las sociedades adjudicadas a negocios de Tobillino. Es uno de los títulos destacados. En otro tiene que ver con la figura del ministro de Economía, Luis Caputo. Dice: dólares en el colchón. Caputo dijo que los cambios en la ley de inocencia fiscal buscan cubrir a los ahorristas más allá de quien gobierne. Reacciones en la Casa Rosada, redes, relatos y un enemigo común. El presidente convirtió la polémica mundialista en otro capítulo de su batalla cultural. Javier Milei pide por la economía antes de las PASO y el regreso de Mauricio Macri es otro de los títulos. Bueno, algunos de los títulos que se van repitiendo a esta hora de la mañana. También como parte de la información. Por una supuesta infidelidad, el crimen, dice, apuñaladas de un ingeniero argentino que conmociona a Madrid. Nos destruyeron 3 años y medio de prisión por matar a golpes a un hombre que salió en defensa de su hija. Alguno también de los títulos a esta hora de la mañana. Está subiendo el precio del petróleo, está cerca de los 90 dólares. Miraba tempranito y obviamente eso se mira con mucha atención dentro de lo que es la economía local y el precio de la nafta, que sin

nafta y gasoil, ¿no? Que impacta sobre lo que es la cadena de los alimentos, las cadenas en general, ¿no? Del traslado y cómo impacta la inflación. Bueno, algunos de los títulos destacados a esta hora de la mañana, larga clausura, empieza el fútbol local para lo que va a ser esta etapa del año, la segunda parte del año. Agenda en Europa, también se vienen algunos partidos cuando comienzan las cinco grandes ligas. Sin Messi ni De Paul, Inter Miami ganó pese a un blooper de su arquero argentino y amargó el debut de Lewandowski en Chicago Fire. Más títulos, más información, más títulos destacados a esta hora de la mañana. Oftalmólogos argentinos crearon una solución simple para una de las cirugías del ojo más riesgosa y ganaron su séptimo Oscar de la retina. Eso entre comillas, obviamente. En Catamarca, como consecuencia del fuerte temporal de nieve, rescataron a cuatro mineros varados en un operativo contrarreloj con temperatura bajo cero. Más títulos, más recorridos, obviamente, en esta mañana de la radio. Junto al Flaco López, Facundo Medina volvió a su barrio después del Mundial. Parte de la información, títulos destacados. Se elige este año, Trump eufórico con el Mundial, quiere a Infantino como secretario general de la ONU. Es uno de los títulos destacados. ¿Será verdad esto que lo quieren como a Infantino? Bueno, ¿y quién irá a presidir la FIFA si se va Infantino? Cuántas preguntas, ¿no? Bueno, choque en el final, Roberto Ayala, estoy arrepentido, si veo a Dani Olmo le pediré disculpas, dijo en este caso uno de los integrantes del cuerpo técnico argentino. Desdramatizó el tema, Gaby, el futbolista español, agredido por Paredes, habló del episodio y sorprendió a todos, es parte del fútbol, dijo, dentro de lo que es alguno de los títulos, obviamente, y los ecos que quedan postmundial. Bueno, hay toda una situación en la calle y en las redes, ¿no? Pero me llamó mucho la atención, se lo contaba a José hace un ratito nada más. Me dice un vecino acá en el partido de Ramallo, ¿cómo nos cagaron? Yo me quedé como mirándolo un poco. Sí, dice, ¿viste el partido? Sí, vi el partido. Yo, obviamente uno no quiere contradecir a nadie, ¿no? Porque obviamente hay mucha gente que está convencida. Yo miré el partido, me parece que fue ampliamente superior España, más allá de las embestidas del final de la Argentina, que hubiera tenido todo un mérito por en el caso de alcanzar el empate y llevar el partido a penales. Y me termina rematando un vecino, dice, en Europa no se bancaban, dice, que un negro como el Chiqui Tapia tuviera dos títulos mundiales. Es maravillosa esa frase, ¿no? A mí me pareció maravilloso. Porque los análisis, digo, el análisis de la calle juega un partido aparte en todo esto. Lo que sí, obviamente, me duele y no lo tolero en absoluto, es eso que aparece cada vez en el algoritmo, más en redes, como si fuéramos un país racista, digo yo, y esto, miraba un reel de Gonzalo Bonadeo y otro de Pedro Rosenblatt, que la verdad que está muy bien, ¿no? Cualquiera que haya cruzado un poquito la frontera del país se da cuenta, la salud pública con todos los defectos que se tiene, la educación pública de nuestro país, que son valores que vienen desde 1800, ¿no? Que no es nada nuevo, y obviamente la capacidad receptiva. Si este hubiera sido un país racista, la verdad que yo no estaría acá, mi papá no hubiera entrado de Italia, corridos por lo que fue la post-Primera Guerra Mundial, y así tantas historias de tanta familia. El propio Bonadeo contaba la historia familiar, creo que de Rufino viene su bisabuelo, su abuelo, y tantas otras historias de migración, y todavía este país sigue siendo receptivo para la migración, ¿no? Para la migración desde diferentes lugares. En el último tiempo los rusos que han llegado, ucranianos, de países latinoamericanos vecinos y todo, digo, bueno, la verdad que me gustó mucho el programa de Santiago Fioriti y de Nicolás Wiñaski, Wifi, que, bueno, hablaban un poco y tenían testimonios de jóvenes desde Centroamérica hasta Angola dando su testimonio, bueno, un poco de cómo era la relación con la Argentina, ¿no? No es que no haya, en un punto tampoco voy a hacer esto, de que no haya discriminación, porque en algunos aspectos uno ve, pero de ahí a lo que es en otros países, a lo que es Europa mismo con toda su historia, bueno, ni que hablar, no quiero un poco entrar en ese terreno, porque la verdad que mucho se ha dicho y uno tiene una mirada que dentro de lo que es el país, acá nomás los países vecinos, ¿no? Si uno quiere estudiar la cantidad de estudiantes que vienen de otros países
a estudiar las universidades públicas argentinas. Bueno, esto que también aparece ahí en el centro de la escena como parte del post-mundial, ¿no? De la post-final. Algunos títulos más, giro en Oriente Medio, Estados Unidos y Arabia Saudita firmaron un acuerdo que permite al reino tener un programa nuclear. En Villa Gesell investigan el fallecimiento de una nena de 2 años cuya madre ya había quedado bajo la lupa por la muerte de otras 2 hijas. En otro de los títulos destacados, en Santa Cruz, un grupo de personas quedó varada, solo teníamos agua y un equipo de mate. El relato de la pareja que pasó 44 horas varada en su camioneta con 22 grados bajo cero. Más títulos, obviamente, en este recorrido que estamos realizando en la mañana de la radio. Copa Sudamericana, Lanús sacó una buena diferencia ante Cienciano y viaja con tranquilidad a Perú, ganó 2-0. Hoy juega Boca, y juega Paredes, parece, contra el equipo de Feno Vergara, contra los Higgins. Bueno, River cerró a Correa y ya se suma como el sexto refuerzo para Coudet con 15 millones de dólares. Muy lejos de River, Juanfer Quintero habló de Coudet. Está claro que no soy prioridad para el Chacho, dijo el futbolista. También hay cambio de aire para Garnacho. Él va a jugar en otro equipo de la Premier. Junto va a Aston Villa con el... con el Dibu Martínez, y Racing hizo historia en el fútbol femenino, venció a San Luis y se consagró campeón por primera vez. Algunos de los títulos destacados a esta hora de la mañana. En el plano económico, pese al agro y la energía, la actividad económica tuvo otra caída en mayo. En el último año solo creció 0,2%, y ahí se explican algunas cosas también, ¿no? Dentro de lo que es la dinámica propia del país. La venta de autos con financiación empezó a recuperarse y achicó la caída frente a 2025 tras 2 meses muy flojos. Es otro de los títulos a esta hora de la mañana. Nos vamos a San Pedro para recorrer títulos, para recorrer la información como lo hacemos durante cada día. 8:25, un peatón murió tras ser atropellado por un auto en calle Nahón al 2600 y ya fue identificado. Dice testigos, refieren que el chofer del auto no pudo divisar a la persona que transitaba por el lugar. Intentaron reanimarlo, pero lamentablemente, producto del impacto, ya había fallecido. Inspección y policía trabajaron en el lugar. El gobierno de San Pedro deposita el aguinaldo para personal de planta. Funcionarios y médicos deberán esperar. Es otro de los títulos destacados. Alguno de los títulos destacados mientras vamos recorriendo lo que sucede en San Pedro. Yo amo a San Pedro y se avanzan las obras en la terminal de ómnibus con la colocación de un nuevo cartel. Parte de los títulos a esta hora de la mañana, estamos recorriendo la información. Nos vamos a San Nicolás con los títulos del Diario Norte. 8:25 en todo el país, en toda la República Argentina. Títulos del Diario Norte: resta una semana para el cierre de la participación ciudadana para definir el futuro del Arenal y Barranquitas, en las playas nicoleñas. Además, el Fondo Monetario Internacional prevé una desaceleración de la economía mundial en 2026, aunque anticipa un repunte en 2027. Liga Federal de Básquet, Regatas abre hoy la semifinal por el ascenso en Santa Rosa. Además, Venezuela actualizó el saldo del doble terremoto, ya son 5.398 los muertos. Misiones juzgan a un hombre acusado de matar a puñaladas a un albañil por una deuda de 500 pesos. En otro de los títulos, más del 70% de la especie de tiburones en Argentina está en riesgo de extinción. También como parte de los títulos destacados, como parte de los títulos a esta hora de la mañana, mientras estamos recorriendo la información, mientras estamos recorriendo algunos de los títulos más sobresalientes, fatal accidente en la ruta 188, murió un comerciante de San Nicolás tras una colisión frontal con un camión. Algunos títulos más: el director nicoleño Ángel Naroni visitó a Scaloni en Pujato, una persona cálida, cordial y sobre todo humilde. Es parte de la información. También la agenda política, en este caso la agenda de hechos. Y uno de los títulos que, para aquellos que obviamente están por arriba de los 45 años, recordarán: a los 75 años falleció el Choni Álvarez. ¿Sabías quién era el Choni Álvarez? ¿Sí? ¿Sabías quién era el Choni Álvarez? Bueno, falleció Ramón Eduardo Álvarez como consecuencia de un paro cardiorrespiratorio derivado de una neumonía. En 2010, el Tribunal Criminal número 1 lo condenó a 15 años de prisión por el homicidio de Alcides Percara, un caso que tuvo amplia repercusión en San Nicolás. Y está la foto del Choni Álvarez, conocido obviamente en San Nicolás. El tribunal dice descartó los agravantes de alevosía y enseñamiento en aquel momento y fue juzgado dentro de lo que fue ese episodio.
bueno, muy recordado, y también, bueno, algunos otros más, ¿no? Algunos otros que habían aparecido, ¿no? Como por ejemplo un tiroteo en el centro de la ciudad de San Nicolás, que él después lo niega, te estoy hablando de década del 80, ¿no? 1989, 88 aproximadamente, en donde dice que habían venido unos cordobeses con una situación que venía ahí ya de hace un tiempo y se agarraron los tiros. Tenía una Renault Fuego color como un violáceo así metalizado, muy reconocida en la ciudad de San Nicolás. Bueno, una de las tantas historias que va dejando nuestra región. Algunos títulos más, algunos títulos destacados: dos adolescentes asesinaron a un policía en Loma Hermosa y borraron las evidencias, uno ya tenía pedido de captura, como parte de la información. Nuestro WhatsApp 408934 para llegar hasta nosotros, 488096, la vía de comunicación telefónica, títulos de nuestro portal www.laradioramayo.com.ar. Hoy tengo otra pasión que también me hace respirar. Nos contaba Fernando Vergara, quien es entrenador del fútbol joven de El O'Higgins, y tiene que ver con la poesía. Bueno, la situación en San Pedro, parte también de lo que íbamos adelantando, y también, bueno, una de las noticias que forma parte de la agenda, el sobrecimiento de un vecino del partido de Ramallo en una falsa imputación que se le había hecho por delitos contra la integridad sexual. El transporte regional, que vuelve en este caso con una línea que se suma para lo que va a ser el transporte entre San Nicolás, Ramallo y Zárate, es otro de los títulos también, y toda la agenda en nuestro portal de las vacaciones de invierno. Las 8:30 en todo el país, en toda la República Argentina, 10 grados la temperatura. Aquí en el norte de la provincia de Buenos Aires, ¿te parece bien que hagamos efemérides? De un 23 de julio, como para repasar todas las efemérides, tendría que tener una cortina ya las efemérides, habría que buscar una cortina. Hoy jueves 23 de julio es el Día Nacional del Payador, entre otros eventos y aniversarios asociados dentro de lo que son las efemérides. La payada es una forma de expresión artística asociada al folclore y a la tradición gauchesca que combina poesía, narración, música e improvisación. Esta última palabra es la clave, ya que una de las principales características que distingue a las payadas es que sus versos deben ser repentinos y espontáneos. Por lo demás, otra de sus reglas es que los versos sean octosílabos, de 8 sílabas métricas cada uno. Las rimas suelen ser consonantes. Este día se exalta la figura de destacados payadores como el uruguayo Juan Nava y el porteño Gabino Ezeiza, quienes tuvieron un recordado contrapunto un día como este, pero de 1884, lo que dio pie a la elección de esta fecha para celebrar la payada y al payador. Otros datos, otras efemérides también, de un 23 de julio de 1903, la compañía estadounidense Ford vende el modelo A, su primer auto. 1919, nace Héctor Germán Oesterheld, artista argentino, autor del Eternauta. 1939, nace la actriz argentina Betiana Blum. 1943, nace Hugo Arán, actor argentino. 1950, nace Felipe Solá, político argentino. 1959, nace el músico argentino Pedro Aznar. 1961, nace el actor estadounidense Woody Harrelson. 1965, nació Slash, guitarrista británico. 1967, nació el actor estadounidense Philip Seymour Hoffman. 1973, se produce el incendio más alto de Bogotá en el edificio Avianca, que causó 40 muertos y 63 heridos. 1886, nace Salvador de Madariaga, escritor español. 1989, nace el actor británico Daniel Radcliffe, reconocido a nivel mundial por su protagónico en la saga Harry Potter. 2002, muere el cantante de tango Alberto Castillo, también médico y actor argentino. 2011, muere la cantante y compositora británica Amy Winehouse. Y como le decíamos, bueno, se celebra el Día del Payador, las efemérides aquí en la mañana de la radio a las 8:33. Así empezamos, así seguimos aquí en nuestra casa, la 104.1.

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1: 8:42 en todo el país, en toda la República Argentina. En un ratito va a estar sesionando el Consejo Deliberante y está en línea para dialogar con nosotros el concejal de Fuerza Patria, Diego Serra. Diego, ¿cómo estás? Buen día, gracias por atendernos.
2: ¿Qué tal? ¿Cómo estás? Buenos días.
1: Bueno, una sesión más dentro de lo que es este recorrido en el año. ¿Cómo se fue cerrando el primer semestre del año?
2: Bueno, la verdad que, como vos decís, sí, una sesión más en el día de hoy. Por ahí, bueno, cambiamos el horario, lo vamos a hacer por la mañana. La verdad que un semestre movido, con algunos temas bastante importantes que se fueron resolviendo. De hecho, fíjate que estamos en el primer semestre, como vos decís, ya hicimos, vamos por el 300 y pico de tratamientos que se dieron de liberantes. Y la verdad que, bueno, tratando de por ahí llegar siempre a acuerdos y por ahí a mancomunadamente trabajar con los distintos bloques del Consejo Deliberante, siempre pensando en el vecino de Ramallo, ¿no?
1: Bueno, ¿y cómo venís vos? ¿Cómo fue todo también tu proceso?
2: Mira, yo creo que todavía estamos, personalmente, esto te lo digo a título propio, informativo, yo todavía estoy en un proceso de aprendizaje, si querés ponerle un rótulo. La verdad que hay muchas cosas, no es sencillo, no es fácil. Hay muchas aristas, hay muchas cosas que hay que conocer, hay leyes, hay cosas que uno por ahí de afuera parecen más fácil, pero bueno, estando adentro ya, involucrándose y en el día a día, es muy dinámico, hay muchos temas. Claro que bueno, algo como te repito, un aprendizaje constante y siempre poniéndole la mejor voluntad, ¿no? Para tener de cara a los beneficios o a la mejora de lo que es el partido de Ramallo.
1: ¿Algún proyecto en particular de esta sesión que hayas presentado o alguna iniciativa que hayas impulsado?
2: En esta sesión, puntualmente, mira, viene al caso, justo estoy dialogando con tu medio, presenté una solución por el aniversario de la radio, de la M104, por ahí el medio más antiguo del partido de Ramallo, ¿no? Y bueno, después hay otro proyecto de ordenanza con unos bancos de nombre de calle y demás, bueno, para ordenar un poco el tránsito, la parte urbanística y demás. Pero bueno, son cosas, como te decía recién, que no es decir, hago esto, lo presento, lo escribo y ya está. Después hay un montón de aristas y un montón de cuestiones que hay que contemplar y que están dentro del conocimiento que uno tiene que tener de lo que es la técnica legislativa, ¿no?
1: Diego, te agradezco mucho por la atención, gracias por la comunicación. No sé si hay algo más que quieras agregar.
2: No, simplemente nada, decir que nosotros de nuestro bloque siempre estamos tratando de consensuar, de dialogar, de, por supuesto, defender los proyectos del Ejecutivo, y creo que hoy en día podemos por ahí estar viendo un Ramallo que se puso en movimiento y que hay un montón de cosas proyectadas como para mejorar la calidad de vida de los ciudadanos.
1: Te agradezco mucho, que tengas buen día.
2: Gracias, Leo, un abrazo.
1: Otro. El diálogo con Diego Serra, concejal de Fuerza Patria, 8:45.
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5: Seguimos en la mañana de la radio, las 8.50 en todo el país, en toda la República Argentina. Está Ariel Foresi en línea, gerente de MUCOP, aquí en el partido de Ramallo. Ariel, ¿cómo estás? Buen día, gracias por atendernos.
6: Buenos días a vos, Leo, y a toda tu audiencia. Presidente por ahora.
5: Presidente, ¿no? perdón, te cambié de cargo. Vos sabés que después que lo dije me iba a corregir, pero digo, por ahí capaz que, bueno. Presidente de MUCOP, ahí está. Ariel, ¿cómo se cerró el primer semestre del año? Te lo pregunto con tema precios, ¿qué fue lo que más aumentó? ¿Qué es lo que se mantuvo estable? ¿Hubo algún precio, algún producto de algún que haya bajado?
6: Bien lo dijiste, tenés productos que han bajado y productos que han subido un 2, un 3%.
5: Ajá.
6: Yo creo que va de acuerdo a la demanda que hay, van manejando a los proveedores eso, pero la tendencia sigue estando estable mayormente, con una leve ascenso de precio, ¿no es cierto? Con un 1, un 2, un 3%, depende del producto.
5: Y dentro de los productos, ¿cuáles podrías poner dentro de los que aumentaron, más aumentaron, y dentro de los que bajaron?
6: No lo tengo ese dato porque todavía no, recién ahora el lunes o martes tenemos el balance trimestral que hacemos nosotros, hacemos trimestrales y ahí tenemos el resumen de todo lo que más se consumió y lo que menos se dejó de consumir, ¿no es cierto?
5: Ajá. Y cuando vos ves el primer trimestre contra el segundo trimestre, ¿cómo se puede analizar o por lo menos si tenés alguna foto preliminar?
6: Tuvimos una baja en el primer trimestre, después se normalizó en este segundo, creemos que vamos a estar similar al primer trimestre. Ajá. Con una leve baja, yo lo creo que está más establecido, ahora creo que estamos en el piso de consumo de la gente, que ya menos de eso no va a dejar de consumir, ¿no es cierto? Como será, ha crecido un poquito el pollo, el cerdo en comparación de la carne, pero se siguen manteniendo. Nosotros en eso estamos medio, te diríamos que estamos estables en las ventas.
5: Ajá.
6: Ya tomando la primer baja que hubo en los primeros 6 meses, ¿no es cierto? El fin de año, el segundo terminación de año, ahí ya había habido una baja de un 6%, y bueno, eso yo creo que no se pudo recuperar todavía.
5: Obviamente que esto repercute en que la gente tenga más plata en el bolsillo, ¿no? ¿Cómo ves el humor de la gente?
6: Creo que el salario sigue quedando atrás. Vemos que en caso nuestro, nuestros empleados se siguen endeudando, llegan a fin de mes muy justo y el dinero no alcanza. Esa es una realidad que lo está viviendo día a día.
5: Y en este contexto, ¿a ustedes les permite proyectar algún tipo de otra inversión, más allá de obviamente todo lo que han hecho en la ciudad de Ramallo, que por lo que me contabas anteriormente le está yendo muy bien así con la nueva, con la nueva, el nuevo puesto de venta en Ramallo?
6: Sí, fue muy sorpresivo lo de Ramallo Pueblo. Realmente yo agradezco a los clientes de Mucó como se han arrimado ese local. Pasó a ser segundo en venta de Casa Central y segundo Ramallo, el nuevo local. Si bien un local que está muy bien armadito, muy bien modernizado, bueno, eso ayudó mucho y una muy buena clientela.
5: Ariel, por eso, perdona que te interrumpa, y en esto también, ¿cómo están con las localidades, Santa Lucía, el resto de las localidades en general?
6: Están estables, sorpresivo, Paraíso viene creciendo siempre algo porque mucha gente que pasa a Cardón, que viene de Buenos Aires, pasa por el súper de Paraíso y hace la compra de los chorizos, la carne, le gusta llevar el asado de como que de campo. Y bueno, ha crecido mucho ahí Paraíso, por ser un local chico, la venta es buena.
5: Ajá. ¿Te permite proyectar algún tipo de inversión así para adelante?
6: Mira, nosotros siempre el proyecto está de Casa Central, de modernizarla, que el nuevo proyecto que siempre lo tuvimos y ahora la prioridad la tenemos en Casa Central. Pero yo creo que no es el momento, hay que todavía esperar un poquito más para ver cómo se maneja la economía, qué rumbo va a tomar. Realmente yo creo que se necesitan créditos más baratos de tasa, porque la tasa sigue siendo alta para la rentabilidad que tenemos. Ha bajado muchísimo la rentabilidad en los supermercados.
5: ¿Qué es lo que más
6: aumentó? Han crecido mucho los costos y se baja la rentabilidad.
5: Te iba a decir, ¿qué es lo que más aumentó como costo? ¿El tema del combustible, la luz?
6: Combustible, luz, los movimientos. Los salarios están congelados, no influyen en el costo general, pero no es que genere un costo muy alto para la mutual, ¿no es cierto?
5: Bueno, y después tienen todas las otras ramas que tienen, ¿no? Digo, turismo, salud, todo lo que tienen como propuesta ahí, que obviamente fueron creciendo,
6: sí,
5: en este tiempo.
6: Lento, también creciendo, estamos trabajando, es un proyecto a futuro. Vos sabés que el que tiene un seguro en otra compañía, bueno, es un crecimiento lento, pero bueno, ahí hay que seguir creando, ser creativo y generando cosas nuevas para que crezcan esos rubros, ¿no es cierto?
5: ¿Ves algo distinto para lo que se viene, para este segundo semestre?
6: Si veo algo diferente...
5: Sí, a lo que ha sido el año hasta ahora.
6: Nosotros creemos que tiene que reactivarse el país en algún momento, porque si no se va a enfriar mucho la economía y eso va a generar más problemas. Creo que algo tiene que crear el gobierno para generar nuevos puestos de trabajo para que se mueva la economía.
5: ¿Qué dicen desde la Cámara de Supermercadistas? Que ustedes están siempre en contacto con economistas, en general, digo, ¿qué es lo que se dice? ¿Qué es lo que se habla?
6: Y todos hablamos de costos. Los costos fijos es lo más que nos está frenando en los crecimientos, ¿no es cierto? Uno tira alternativas, como poner pantallas solares para lo que es energía, pero cuando haces el balance no es rentable eso tampoco. Hay cositas que todavía hay que darle tiempo para que se mejoren, ¿no es cierto? Uh-huh. Y la preocupación es como todo, tratar de mantener el número de empleados para no generar desempleo, que es la preocupación de todos, y achicar gastos, costos en realidad, para que genere más rentabilidad.
5: ¿Están tomando personal o digo todo, es todo muy hoy todo muy muy ajustadito, como decías?
6: No, nosotros tratamos de, como otras veces uno da las buenas noticias que tomamos, generamos, no estamos, tratamos de mantener el plantel, sí, estable que teníamos desde ese tiempo, pero no, hoy nuevas, salvo algún reemplazo que se pueda hacer nada más, pero si no estamos estables con en la toma de personal.
5: ¿Cuántos son, Ariel, en total?
6: 120 empleados hoy tiene la UCO.
5: Una masa económica más que importante la que se mueve en todo lo que es donde está MUCOM, ¿no? De salarios y todo.
6: Sí, sí, leyes sociales. Hoy el promedio debe andar en 1.200.000, 1.100.000 el básico de empleado de comercio. Uh-huh. Al 100 la hora extra y los fines de semana.
5: ¿Con salarios que deben estar como máximo entre 4 y 5 millones de pesos o me quedo corto?
6: Y sí, en los 5 millones debemos andar, sí.
5: Una masa...
6: Hay que generarlo, ¿qué? Para que quede libre. Eso no, hoy no es tan fácil como otros años atrás, que la inflación eso tapaba todos esos costos por ahí que había, pero hoy no, hoy tenés que trabajar con números muy finos y estar muy atento a todas las compras, cambiar el sistema de compra, que lo hicimos también, con otro sistema nuevo, porque lo que se venía haciendo de años anteriores, hubo que cambiar el sistema de compra.
5: Mira vos. Y lo último, Ariel, siguen con las promociones, descuentos en cada día, todo lo que tiene que ver con, bueno, acercar o aliviar el bolsillo de los consumidores.
6: Bueno, eso tratamos de mantenerlo. Casi prácticamente todos los días de la semana tenemos descuento con diferentes tarjetas, descuento a los socios de la cooperativa, el 7%, a los empleados el 7% también. Y tratamos de mantenerlo, eso sí. Que eso genera, porque entre como convenio que tenés con algún banco que pone el 15 el banco y el 15 MUCO, y la rentabilidad ya hoy no da tanto para poder hacer esos descuentos, y bueno, estamos tratando de mantenerlo en lo más que podamos de seguir con esos descuentos, ¿no es cierto? Pero ahí el número es muy muy fino realmente, hablando así, pues, por ejemplo, la carne no tiene esa rentabilidad.
5: La carne, bueno, vacuna.
6: La carne vacuna, si el número es muy... No, llega un dígito a la carne, no tiene mucho margen.
5: Ariel, te agradezco por la atención en la mañana. Bueno, esperemos que haya un mejor semestre entonces.
6: Si Dios quiere, y para bien de todo el país y para todos nosotros.
5: Tal cual. Sigamos. Te dejo un abrazo,
6: Gracias, igualmente, Leo. Para vos y a tu audiencia.
5: Bueno, el presidente de MUCOP, ahí está, Dale, te mando un abrazo grande. Ariel Foresi, aquí en Diálogo en la Mañana de la Radio, las 9 en todo el país.
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5: El gobierno evalúa los pasos legales para frenar la ejecución del fallo de la justicia de Estados Unidos por la expropiación de aerolíneas. La Casa Rosada analiza pedir una nueva revisión judicial, recurrir a la Corte Suprema estadounidense y solicitar la suspensión de la sentencia. Mientras tanto, intenta demorar el avance del reclamo de 390 millones de dólares. River cerró la llegada de Ángel Correa, se suma al plantel millonario en 15 millones de dólares. Tras la crítica contra la Argentina, el gobierno busca arancelar la salud y la educación para extranjeros sin residencia. Facundo Medina volvió a Villa Caraza y habló del supuesto complot contra Argentina. No crean boludeces, dijo.

0: De la ciencia al corral. Debaten en Palermo cómo acelerar la llegada de nuevas tecnologías a la ganadería. Investigadores, productores y empresas analizaron las demandas de los mercados y las claves para ganar competitividad. 9 y 2 minutos en todo el país, 11 grados ahora la temperatura aquí en el norte de la provincia de Buenos Aires.
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1: 9:15 en todo el país, en toda la República Argentina, lo decíamos en los títulos, ¿no? En torno a lo que es la muerte de Ramón El Choni Álvarez. Pero cuando íbamos repasando un poco en el día de ayer las diferentes publicaciones, hay una crónica muy bien lograda, muy descriptiva, muy detallada, como para lo que no conocemos nos tiene acostumbrado Pablo González, editor de periodismosn.com.ar. Pablo, ¿cómo estás? Buen día, gracias por atendernos.
2: Leo, ¿cómo estás? Un gusto para todos ahí en Ramallo.
1: El gusto es nuestro. Bueno, la verdad que yo tengo el recuerdo de la década del 80, de Ramón El Choni Álvarez. Decían, anda El Choni por Ramallo, y estaba todo el mundo como alerta. ¿Quién fue El Choni Álvarez?
2: Vos sabés que ayer son esas crónicas difíciles. ¿Cómo titulo esto? Dije yo, ¿viste?
1: Sí.
2: Porque es un tema. Porque le terminé poniendo controvertido, no me convenció del todo, pero no había... Porque delincuente y le probó un delito.
1: Sí.
2: Y lo preso. Pagó y todo lo demás forma parte hasta del reservorio popular, ¿no?
1: Pero
2: porque no. Es decir, sí, el tipo manejaba todo lo que era la prostitución, la droga y todo eso, pero nunca tuvo una causa.
1: Claro, eso también, yo me acordaba siempre del juego, había un lugar que se mencionaba, el castillo, que también se decía, pero quedaba como en un aura, digo, de lo real y lo fantástico, ¿no?
2: El Choni irrumpe escena y se queda como, entre comillas, el dueño del circo, de todo el circo de delictivo, con el asesinato de Capra, que bueno, algunos dicen que él lo mandó a matar y eso. Hasta ahí era como que había dos bandas que se disputaban, ¿no?
1: Ajá.
2: Eso fue en la década del 80, aquel asesinato cuando lo matan a Capra en la esquina donde estaban los piringundines, como le decían los viejos.
1: Ahí en la zona de la cancha 12 de octubre, por ahí.
2: Claro, por ahí. Y bueno, a partir de ahí, él queda como el líder indiscutido de esa banda aquí en San Nicolás. Y bueno, empieza también, viste, a construir una imagen, una imagen hasta legendaria, se puede decir, ¿no?
1: Uh-huh.
2: Porque el tipo era intocable. El tipo venía, esto lo vi yo, no me lo contó nadie, el tipo venía al Diario del Norte y tenía su forma de apretar, ¿me entendés?
1: Ajá. Uh-huh.
2: El tipo iba a Radio San Nicolás y se le sentaba en la mesa al periodista, y así. Era...
1: ¿Qué épocas también, ¿no? Digo, para lo que era San Nicolás.
2: Había que hacer periodismo ahí, ¿eh? Ahí se hacía periodismo serio. Claro. Mi compañero de trabajo, Luis Dabobia, estaba con un revólver en el maletín.
1: Mirá vos.
2: No. Era un tiempo complicado. Y la justicia no ponía lo que tenía que poner.
1: Ajá.
2: y el tipo estaba libre. Hasta que un día cometió un error y cayó.
1: Ajá, mirá.
2: Y cayó.
1: Mucho
2: el asesinato por el cual lo condenan, es el asesinato de Percara.
1: Uh-huh.
2: Ellos lo dejan ahí tirado al tipo, creyendo que ya estaba muerto, y el tipo estaba vivo todavía. Y el tipo, antes de morir, le dice a los que llegan ahí, no sé si eran los médicos, quiénes, les dice, mira, me mató tal y tal, Choni y Ayala. Y bueno, y a partir de ahí reconstruyen todo, ¿no? Con ese testimonio y otras pruebas, lo condenan a 15 años de prisión.
1: Yo me acuerdo, corregime vos, de una, andaba en una coupé fuego que era como gris metalizado, un violáceo, una cosa así.
2: Se me mezcla alguna imagen porque hace muchos años, porque el que andaba también y era más matón era el hermano del Guille Álvarez.
1: Ah, mira.
2: Guillermo Álvarez era el hermano menor de él, pero era un desbocado, probablemente pasó de droga, no sabes. El hermano el más patotero, digamos, y el menos cerebral, era el hermano del Choni, que era Guillermo, y que, bueno, como se suponía que

0: La terminal terminó muerto en un tiroteo ahí, en un enfrentamiento, ya hace muchos años. Y después estaba, después también estuvo el hijo, incursionó, que también terminó muerto.
1: Mirá vos.
0: También termina Facundo, el hijo, también termina muerto, iba por el mismo camino que él. Pero bueno, el Choni tuvo, entre comillas, la habilidad de sobrevivir a todo eso. Y bueno, después de grande se retiró, por decirlo de alguna manera, ¿no? Se retiró y bueno, murió, nada, una neumonía, que ahora como le podría haber dado a cualquier otra persona. Tuvo cáncer en su momento. Parte del mito también es que en realidad no tenía cáncer, pero que él se hizo pasar y consiguió todos los estudios para que, teniendo cáncer, lo manden al sanatorio de la UOM en lugar de estar en la cárcel, y ahí pasó un buen tiempo. Y era todo, por eso te digo que es toda una leyenda.
1: Yo me acuerdo otro episodio que creo que fue una de las crónicas de Dabove, el día de una balacera en el medio del centro de San Nicolás con unos supuestos cordobeses también. No sé si es mito o sí, realidad.
0: Hubo varias balaceras. Lo que pasa es que ya pasó tanto tiempo que a mí, si estuviera Luis, esto te lo puedo contar en detalle. Yo además me tocó de refilón cubrir episodios, porque yo no hacía policiales, no hacía crónicas policiales. Pero sí la vivía, porque trabajaba ahí en el diario y que lidiaba con este tema todos los días, el querido Luis Dabove, ¿no? Un personaje, qué sé yo, ya hasta el tuyo de partido se me mezcla todo, ¿viste? Iba a decir nefasto, pero, ¿viste? Qué sé yo, ¿qué más nefasto? ¿Un delincuente de esto o un político que nos está robando nuestra cara? Qué sé yo, ¿viste? Ya hasta el tuyo de partido...
1: Tenés razón. Escúchame, me llama
0: si
1: la
0: si le pongo nefasto al Choniado, ¿de qué queda para el intendente, por ejemplo? ¿Me entendés? ¿O para el diputado, para el gobernador o el presidente?
1: Bien sin filtro, bien sin filtro, bien a lo Pablo. Pablo, lo que sí me llamó la atención cuando se publica la noticia en las redes, de los comentarios de la gente, yo miro mucho eso para ver, digamos, un pulso, qué sé yo, viste, las cosas que por ahí nos lleva este tiempo. Pero lo ponían como un Robin Hood, o como un Hood Robin, para decirlo de alguna manera.
0: Pero no era, no era Hormiga Negra, viste que Hormiga Negra, la leyenda, claro, que en realidad no era un pendenciero malo. O sea que hay, bueno, parte de la historia del canoero, cuando dicen una de sus canciones, he conocido un hombre malo, dicen que era de Cavalcioni, ¿no? Que tenía su relación con el padre. Y seguramente han tenido trato, porque el canoero viene de las islas y el Choni, una de sus guaridas, estaba en la isla. Parte de la leyenda es que estaba, cuando venía Duhalde, que venía
1: acá,
0: iba al Hotel Colonial y tenía reuniones con políticos en el Hotel Colonial, y después iban a la isla y también estaba ahí el Choniado.
1: ¿Cómo era el vínculo con Duhalde, o el supuesto vínculo con Duhalde? ¿Había...?
0: Bueno, a Duhalde siempre se lo vinculó al narcotráfico y nunca se le probó, ¿viste?
1: Claro.
0: ¿Te acordás que la gorda Carrió? Sí, bueno, sí. Después tuvo que retractarse después. Ahora, que Duhalde venía muy seguido a San Nicolás, muy seguido a San Nicolás, y no a actos oficiales, esto te lo firmo yo, porque yo le he hecho nota. Ya a mí me enteraban, me llamaban del Hotel Colonial, le digo al Hotel Colonial, me llamaban del Hotel Colonial, ¡che, está Duhalde! Y yo me aparecía, viste, como, y te miraban con cara, ¿y de dónde salió? Y el tipo no tenía que estar ahí. y estaba ahí. Viste, yo miraba los cables después de ese tipo y no estaba en la agenda del gobernador que venía a San Nicolás. Así que algo había, ahora no sé, qué sé yo. Y bueno, decían que se juntaba después con el Choni y Duhalde y un par de políticos nicoleños en la isla.
1: Mirá.
0: Yo no estuve ahí, pero el poder se construye así también, ¿no? Así que, y que el Choni tenía contactos para no caer preso. Ahora, ¿qué pasó después que los perdió ese contacto? Bueno, viste que todos se creen inmortales y todos se creen que el poder dura para siempre. Como digo yo, esto para los que se creen a veces, pasa, como vamos a decir, cuando me dicen, ¿y los pasar y hasta cuándo van a estar? ¿Qué sé yo? Le digo, no tengo ni idea, le digo, pero cayó el Imperio Romano, algún día va a caer Pasaglia. Si el Imperio Romano se terminó, duró mucho, pues no, pero cientos y cientos de años, pero bueno, todo pasa, nosotros también.
1: Obvio.
0: Entonces digo, Porque por ahí es el pecado capital de, quizás fue el pecado capital también del Choni, ¿no? Uh-huh. Un día se descuidó y ya no tenía tanto poder como parecía que tenía y cayó preso.
1: Claro, claro. Ahora, yo recuerdo mucho que se mencionaba, por ejemplo, acá en nuestra zona, que era el dueño del Mundialito, y en San Nicolás el Guanabara.
0: Sí, se mezclan. Bueno, el Guanabara en su momento era de Capra, pero ¿viste? Después de la muerte, que esto que el otro, dicen que bueno, se quedó él con todo. Pero se mezcla todo, ¿viste? Porque tampoco era que estaba el Choni Álvarez solo. Había otros mafiosos ahí dando vueltas. Estaba Andrada, estaba... Entonces vos no sabés, ¿viste? Qué era de quién y qué era... Pero que el más importante de todos era el Choni y era el Choni.
1: Uh-huh. ¿Y se le conoció alguna actividad? Digo, por ejemplo, no sé, ¿tenía cuando empezó un kiosco? ¿O era productor ganadero? ¿Qué sé yo?
0: Sí, dicen que estaba en el tema caballo, vaca, todo eso, pero no sé, ¿viste? Esos poderes se construyen, uh-huh. surgen de la actividad delictiva, qué sé yo, cómo empiezan. Yo la verdad no jamás crucé una palabra con él, lo vi, sí, lo conozco, sí, lo vi, porque iba al diario, iba al medio, a veces estaba en algún lugar y te decían, che, mirá, ahí está el Choni. Si lo veía ahora no lo conocía más, obviamente, porque ya estaba, hacía muchos años que no, pero la verdad es que no crucé palabra con él, ni tenía interés tampoco en cruzar palabra con él, y debo decir que jamás, porque a veces me decían, pues yo obviamente no hacía periodismo policial, pero hablaba del tema de inseguridad y de las mafias y todo eso, porque era parte de la realidad. Nunca jamás me dice que siempre fue una de las preguntas que me hice. Uh-huh. ¿Por qué Choni nunca? Porque el Choni era de mandar a amenazar.
1: ¿Ah, sí?
0: Sí. No te mandaba por ahí, a veces te mandaba las indirectas, ¿viste?
1: Uh-huh.
0: Dice fulanito que tenés cuidado, pero ahora a mí jamás.
1: Mirá.
0: Y que siempre me lo pregunté, ¿por qué nunca? ¿Viste? Son cosas que bueno, sabés, qué sé yo, por ahí el tipo le gustaba el programa de televisión mío o el programa de radio y entonces dijo, no, a este no le hagan nada, no se sabe, ¿viste cómo es?
1: Uh-huh. Bueno, el programa de televisión tuyo marcó época, digamos.
0: Claro, sí. Bueno, un día me lo encuentro, mirá, te cuento una anécdota que no tiene que ver con el Choni. Pero un día, estaba yo, iba al café de la plaza a tomar un café. Iba casi todas las mañanas ahí cuando salía del diario y uno de los que estaba sentado siempre ahí era Chiquín Sibori.
1: Sí, sí.
0: Leyenda, obviamente.
1: Obvio.
0: Yo no me... A veces estaba con amigos, la mayoría de las veces estaba con los amigos y tomando un café. Yo saludaba con la mano nomás. Y un día llegó y estaba solo. Y entonces, pues bueno, yo me siento en otro lado de otro y me hace decir, venga González, me dice Chiquín Sibori. A mí le digo, sí. ¿Cómo le va, Chiquín? Usted sabe que yo lo veo, dice, todos los jueves veo su programa. Y yo me sentí como, viste, por eso te digo que nunca sabes.
1: Tal cual.
0: Y bueno, a él le encantaba la política y nos pusimos a hablar de política, ¿no? Yo aproveché para preguntarle fútbol, obviamente. Y después, bueno, hablamos varias veces a partir de entablamos una relación. Es más, lo tuve en el programa yo, tipo columnista, en alguna oportunidad. Pero nunca, viste que cuando vos sos una persona conocida, nunca sabés.
1: Sí.
0: Por ahí los tipos no es que no te quiere, sino por el tipo, por ahí se cae una risa, les cae bien, no sabe. A mí no me amenazó nunca, no puedo decir eso, pero era de apretar.
1: De apretar. Me imagino en cada llegada al Diario Norte, al doctor Haroldo Zulgaray, digo, con todo su buenos modales, su educación, todo, tener que encontrarse con este personaje, digo, y bueno, y por otro lado lo que vos contabas, ¿no? De un periodista legendario como Dabove, ¿no? Digo, todo ese clima de ciudad.
0: Bueno, sí, qué malo padeciera Luis, porque estaban al día a día, y además Luis Dabove era un tipo muy derecho, ¿viste? Era un tipo muy derecho, no. Él podría haber elegido el camino más fácil, y que era agarrar unos mangos, como se dice habitualmente, y no, él con esas cosas no transaba, y bueno, la pasó mal, ¿viste? Un día ahí enfrente al diario se subió al auto y le pusieron un revólver en la cabeza, el Guille, el hermano de Choni.
1: Mirá.
0: Entonces, ¿viste? Es complicado. Sí. No, eran tiempos difíciles, ¿viste? No. Ahora no se hace más, es como que no se hace más periodismo, ¿viste? Que ahora esto, las redes sociales son... No llegan ni a pseudo periodismo.
1: Claro, Sí, tal cual. A veces uno se pregunta si tiene sentido la carrera de comunicación con todas las cosas que uno ve en este tiempo.
0: No tiene más sentido. Vos viste lo que hicieron, la paparrullada ayer con el chiqui, con lo del Chiquitapia. No tiene más sentido. Cuando se construyen falsedades, no. Yo, el único reservorio que me queda es que, bueno, ojalá la gente sepa distinguir, pero tampoco estoy tan seguro si distinguen entre uno que lo hace en serio y otro que... No, cualquier boludo instala un streaming y dice tres boludeces, sacía su deseo, su minuto de fama, uh-huh. Digamos, se va contento porque tuvo su minuto de fama, que en realidad no es tal, porque en realidad no lo vio nadie.
1: Sí.
0: No conozco a nadie que en streaming lo vean más de 5 personas, 6, nadie. Es decir, cuando encuentres alguno, acá en nuestra zona por lo menos, uh-huh. Cuando encuentres alguno, avísame. Porque si recorro todos los streamings a veces para ver qué carajo están diciendo y siempre hay 3, 4, 2, 5 conectados. Para eso se monta un estudio de televisión. Yo no sé, la verdad tienen suerte, ¿viste? No sé cómo.
1: Pablo, ¿y cómo está la ciudad? Porque la ciudad también cambió, digo, de esa ciudad de los 80, 90 a este tiempo hubo, me parece, cambios en hasta sociológicos. No sé vos por ahí que estás ahí en el día a día.
0: Y bueno, pero es un poco lo que está sucediendo a nivel país. Vos no te olvides que somos una ciudad industrial, uh-huh. Y la industria está en una crisis profunda. Es decir, acá está rigiendo, y me parece que es inevitable, está rigiendo un cambio de modelo y de paradigma. Y a una ciudad industrial como la nuestra, Ramallo, no lo favorece este perfil. Pero bueno, San Nicolás, desde el punto de vista urbanístico, bueno, vemos todo lo que... yo particularmente, la ciudad podrá estar muy linda con toda la parte pública y todo eso, y reconozco todas esas obras que se hicieron, pero bueno, me parece que no se atienden cosas básicas que se tienen que entender, como son la inseguridad, como es darle de comer a los pibes que se están muriendo, que se están cagando de hambre, ¿me entendés? Yo no le puedo exigir al municipio o a los pasajeros que le den trabajo a todo el mundo, pero sí le puedo exigir que le den de comer a los pibes que no tienen para comer, porque en definitiva son nicoleños.
1: Pero hay familias, hay situaciones así, digo,
0: San Nicolás, la pobreza es más del 50%, ¿no? Y nadie los atiende. La gente cree que no, mentira, no pasa, pero esto a nivel país también, ¿eh? Acá la gente, ¿vos crees que no hay gente que se está muriendo de hambre? ¿Vos crees que no hay jubilados, viejos, que no pueden tomar los medicamentos y se mueren todos los días? Se están muriendo viejos por no poder tomar los medicamentos que tienen que tomar. Si no, le alcanza la guita para comprar los remedios. Y todos los días se mueren pibes porque no tienen para comer. Por ahí no se mueren de manera directa, pero bueno, no estás bien nutrido y te enfermás con una neumonía y te terminás muriendo, ¿me entendés? Uh-huh. Pero esto pasa todos los días, no es gratis. Entonces yo, eso es lo que digo, bueno, hagamos todo lo otro, pero vemos, no les cuesta nada poner un plan alimentario para la gente que no tiene... hace 20 grados bajo cero y sigue habiendo gente durmiendo en la calle. Dejémonos de joder. Parece que lo primero. Si yo estoy de acuerdo con todo lindo, la ciudad está linda, pero es el cambio de paradigma que hay, ¿viste? Si el problema, si el hambre lo tienen los demás, si el frío lo tienen los demás, si los viejos se mueren, y el problema es los viejos, de los que tienen frío y de los que tienen hambre. Al resto le chupa un huevo. A nadie le importa. Bueno, a mí sí me importa, por eso lo digo, ¿no?
1: Uh-huh. ¿Y vos ves que las nuevas generaciones estén en sintonía con esas demandas sociales, o ves que va todo para...?
0: No, pero no es porque son insensibles, es distinto, todo cambió. No es que nosotros somos los conscientes y los pibes son los inconscientes, es distinto. Cuando nosotros teníamos la edad de ellos, pensaban que... Cuando nosotros teníamos 15, 16, 20 años, Leo... Todos los que tenían 30 eran unos viejos chotos, y ahora es lo mismo. Uh-huh. Imagínate yo que tengo 62, soy un anciano directamente. Pero eso siempre fue así. Van a decir, hay cosas contra las que no podéis, yo doy mi opinión desde un tipo de 62 años, pero hay cosas contra las que no tiene sentido discutir, porque los chicos hoy se crían en otra realidad, y no es ni mejor ni peor, es distinta, es la realidad de las redes sociales. Yo... no le doy bola, la detesto, pero bueno, es la realidad. Una cosa es que a mí no me gusten, que no encajen con lo que yo... Pero yo no puedo negar que existen y que inciden. mirá esto que ha pasado en el Mundial. Esto del sentimiento anti-argentino a nivel mundial, esto es producto de la escala que se dio a través de las redes sociales. O sea, algo que empieza en las redes sociales termina siendo una realidad palpable que termina en hechos concretos, en agresiones físicas concretas, ¿me entendés? Entonces, bueno, es lo que es. No lo que las cosas son como son, no como yo quiero que sean. Es así.
1: Tal cual, tal cual. Pablo, un gusto grande dialogar acá en la mañana de la radio. Recomendamos tu columna sobre el Choni Álvarez para aquellos que por ahí tienen más de 45, 40, digo, pues por ahí lo para atrás.
0: No, vos sabés que me llamó la atención que sí, que de alguna manera todos han escuchado hablar del Choni Álvarez. Es una cosa, es como que eso sí le han comentado.
1: Mirá.
0: A los pibes, vos sabés, esas cosas raras, ¿viste? Por eso yo me animo a hablar de leyenda, de personaje medio de historia y leyenda, porque me encontramos gente de 30 y pico que, vos decís, esto no tiene la más puta idea quién es, sí, Choni Álvarez es un delincuente, pero sabían que estaba, sabían que existía, ¿me entendés?
1: Y por último, dentro del plano de lo judicial, me da la sensación que el que ha tenido una labor ahí muy y que debe tener mucho para contar también es el fiscal Patricio Mujica Díaz, ¿no?
0: Y puede ser, sí, yo no me acordaba, ahora cuando reviso un poco los papeles me acordé que estaba él en la causa esa, no me acordaba, pero él por ahí puede, sí, porque además, bueno, hizo lo que tenía que hacer, cosa que... Era el Choni Álvarez, no cualquiera se metía con el Choni, ni siquiera en esa época. Así que sí, es valorable eso, sí.
1: Tal cual. Pablo, un gusto grande. Gracias por tu tiempo, por atendernos y obviamente por compartir todo tu conocimiento.
0: Bueno, gracias a vos. Un abrazo.
1: Otro, que tengas buen día. El diálogo con Pablo González, editor de periodismosn.com.ar, las 9:36.
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1: 11 minutos en todo el país, en toda la República Argentina. Estamos para transitar el momento del pase y lo vamos a sumar al intendente interino, a Javier Romero, que está en línea para dialogar con nosotros. Lalo, ¿cómo estás? Buen día, gracias por atendernos.
2: Hola Leo, buenos días para vos y para toda tu audiencia.
3: ¿Qué tal, Javier? ¿Cómo andás? Buen día, Estefanía te saluda.
2: Hola Estefanía, buenos días, ¿cómo andamos?
1: Bueno, todo bien por acá. Contanos un poco, ¿te tocan estos días? ¿Cómo va a ser este recorrido que vas a estar al frente del Departamento Ejecutivo Municipal?
2: Bueno, como vos decís, tenemos esta semanita, estoy reemplazando justamente al intendente Mauro Poletti, que estaba tomando una semana de vacaciones. Bueno, venimos con una semana complicada un poco por el clima, pero bueno, seguimos trabajando igual, estamos tratando de avanzar en lo que se puede, ¿no?, por el tema este climático. En cuanto a las obras públicas, faltan tres cuadras para poder terminar ahí en el barrio Libertad, en la continuación de la avenida Mitre. Hoy estuvimos viendo a la mañana y bueno, hay mucho barro, así que estábamos esperando a ver si podía secar un poco, porque eran dos cuadras o tres más o menos que, si el tiempo acompaña, estaríamos terminando. Después, la otra obra que tenemos avanzada es en calle La Prida, en el barrio Defensores de Victoria, ahí con el tema del cordón cuneta. Pero bueno, todo en este momento complicado un poco por la lluvia. Por suerte, en Pérez Millán sí pudimos terminar las cinco cuadras que se estaban haciendo en el barrio Tiriquití, así que ahí pudimos terminar. Y después otra obra que está avanzada, que es muy probable que ya para el martes de la semana que viene se esté inaugurando, es el centro de monitoreo allí en Vuelta del Eje. Eso más o menos sería en cuanto a lo que sería obra, Leo.
3: Javier, me imagino que te estarás mirando atento hoy también lo que pasa en el Consejo Deliberante, donde la sesión va a ser ahora en horas de la mañana, y está ahí el convenio para habilitar lo que es la construcción de la rotonda allí en Ruta 51, en el marco también de esto que mencionabas, el traslado del centro de monitoreo y toda la puesta en valor para esa zona.
2: Sí, hoy a las 10 de la mañana empezaba la sesión con la entrega de resoluciones, y 10:30 daba inicio la sesión, y sí, es uno de los temas más importantes que se iba a tratar hoy. Ya se trató en comisión, y hoy le iban a dar tratamiento en la sesión, así que esperemos que pueda salir y empezar a trabajar en esa rotonda, que creo que va a ser muy importante para toda la gente del partido Ramallo y para toda la gente que venga a visitarnos. Es un lugar estratégico donde hace años que se venía pidiendo una rotonda, así que creo que va a venir muy bien, y bueno, va a cambiar un poco también la entrada a nuestra localidad, para darle mayor seguridad, para darle otra entrada, digamos, que brinde, como yo te decía, seguridad y seguramente mucha más tranquilidad para la gente.
3: ¿Tendrá el acompañamiento del Bloque Hechos? Habíamos hablado aquí con Soledad Gotegaray, ella había hecho algunas sugerencias, había pedido algunas cuestiones, pero estaba en su voluntad acompañarlo. No sé, ¿el Bloque Hechos tendría posición tomada ya?
2: Lo que tengo entendido, en comisión salió despachado por unanimidad.
3: Ah, qué
2: así
3: bien.
2: Que, sí, tendríamos que ver hoy, ver qué sucede. Pero bueno, esperemos que nos acompañen, porque creo que es una obra muy muy importante para la localidad.
1: Lalo, yo te quería consultar estuve mirando en el ingreso a la ciudad de Ramallo desde el Camino de la Costa, que el predio que se dio Fiplasto, avanzan con todo lo que es sacar las raíces de los árboles, todo. Estaban mirando todo el movimiento de tierra que se está dando allí en el lugar. ¿Hay un tiempo, está charlado para lo que es el avance y entrega de lotes ahí?
2: Ahí se está avanzando justamente, como vos dijiste, Leo, en la limpieza de todo el predio, y después, bueno, hay que empezar a trabajar con los agrimensores para empezar a planificar el tema de los lotes y bueno, después sí el paso siguiente va a ser hacer la entrega, ¿no es cierto? Pero en principio hay que hacer toda la limpieza, hay que hacer, es muy grande eso, pero se viene avanzando bien y bueno, después quedará la última parte que será la de los agrimensores y bueno, y hay que diagramar también, porque había algunos proyectos también para algunos locales comerciales frente al camino, así que hay que trabajar bastante ahí y después sí se procederá a la entrega de los terrenos.
1: Toda esa tierra es municipal y lo que se va a hacer es una sesión, sorteo, venta. ¿Cómo lo van a manejar? Que hablaste con el intendente Poletti.
2: Mira, Leo, ahí lo que se habló en un principio, digamos, se estuvo anotando la gente, que había más de mil personas anotadas, se pedían una serie de requisitos, algunos datos, así que bueno, después no sé bien exactamente, pero calculo que será por sorteo, Leo.
1: Ajá. Como se ha hecho históricamente. ¿Hay algún paso más que se tenga que dar desde el Consejo Deliberante por ese predio?
2: No, Leo, eso ya está en manos del municipio, así que de ahora en más los trámites a seguir van a correr por cuenta del municipio.
1: Lalo, y vos me decías que está pensado también locales comerciales. ¿Cómo sería esa articulación ahí? ¿Cómo se daría? ¿O locales en la parte de frente al camino?
2: Se había hablado en un principio, Leo, cuando tuvimos las primeras charlas, las primeras reuniones, de hacer algún frente a lo que sería el camino de la costa, digamos, uh-huh. Hacer una serie de locales también, inclusive se había hablado hasta de algún local importante, pero bueno, fue toda una conversación y todo eso lo están manejando los arquitectos, Leo. Todavía no tenemos nada como para así digamos para ponerte en claro bien cómo va a ser, pero el proyecto se está trabajando y esa posibilidad existe.
3: El municipio hará ahí también la apertura de calles, avanzar con la llegada de algún otro servicio que esté faltando.
2: Claro, bueno, ahí por eso te decía, cuando se arme el loteo hay que abrir las calles y empezar también a llevar todos los servicios, porque ahí no hay nada. Llega hasta el otro barrio que está ahí al límite, pero no hay que hacer todo lo que sea agua, placa, instalación eléctrica, o sea que hay mucho trabajo para hacer.
1: ¿Pero van rápido?
2: Va rápido, sí, porque veo todas las mañanas cuando paso por ahí las máquinas trabajando, así que supongo que va a ser rápido.
1: Lalo, y lo otro, el galpón del puerto, donde está pensado lo de llevar adelante ahí actividades deportivas, microestadio, ¿puede ser que se esté analizando con alguna consultora privada o con alguna universidad, ver también cómo está la estructura, todo, a partir de lo que bueno nos ha comentado el propio intendente Poletti aquí en la mañana de la radio? Digo, pero poder hacer un análisis de lo que es la parte inferior sería de lo que es
3: los cimientos, la base ahí del,
1: exactamente,
3: del galpón.
1: Por, en general del puerto, pero además para después avanzar con otros proyectos más que vayan vinculados a lo que es alguna, no sé, algún amarre o marina, algo de eso, ¿puede ser o no?
2: Yo de eso no tengo conocimiento, Leo. Sé que se está trabajando en ese proyecto ahí en el galpón, con como lo había explicado el intendente en varias oportunidades, con un salón muy importante, con donde puedan hacer actividades deportivas, culturales, pero no del otro tema no, Leo.
1: Uh-huh. Bueno, ¿te pidió algo más para estos días?
2: No, continuar con la agenda como lo venimos haciendo. Bueno, también tenemos todas estas dos semanas de vacaciones, muchas actividades en todas las localidades. Lamentablemente en algunos momentos se complica un poco por este tema de la lluvia, pero lo que se puede ir por ahí modificando o trasladando a algún local, a algún galpón cerrado o algo, se sigue haciendo, y lo que va al aire libre, bueno, por ahí se complica un poco. Había algunas actividades ahí en el complejo Arena que, bueno, que con este clima por ahí se complican, pero lo demás, mi centro de jubilado de Villa Ramallo, en centro de jubilado de Permillán, en esos lugares, se siguen normal. En Paraíso, por ejemplo, las actividades en la plaza de Ramiro Rocco, bueno, por ahí a lo mejor en algunos momentos se complica algo, pero bueno, vamos tratando de ir solucionándolo.
3: ¿Tenés información si hay turismo que haya llegado a Ramallo, que esté pasando por aquí las vacaciones de invierno?
2: Sí, ha estado llegando gente. No tengo exacto el porcentaje, pero ha habido mucho movimiento, ha habido muchas consultas. La gente elige en estas vacaciones siempre lugares tranquilos, y acá Ramallo es uno de esos. Y yo estuve dando vuelta en estos días también, y se ve movimiento de gente. Así que eso también es muy positivo.
3: Ojalá salga el solcito entonces, como para que se lleven alguna idea más linda de Ramallo, de toda la zona de la costa, ¿no es cierto?
2: Bueno, habíamos entusiasmado un poco cuando salió el sol a la tarde.
3: Ayer, sí.
2: Estaba para un día lindo, y bueno, después volvimos
3: a este cielo gris. A este cielo gris.
2: Sí, sí.
1: Lalo, me dicen que va a haber más proyectos ahí en la costa. ¿Te comentaron algo? ¿Sabés algo? Sí, sabés, probablemente algo nos podés comentar.
2: Hay un proyecto de la manga de Fiplasto hacia el puerto. Hay un proyecto muy grande que también se va a llevar a cabo. Y bueno, después también creo que a lo mejor están al tanto, ¿no? Pero hay un predio ahí que también se le cedió a los guardavidas. Que también van a estar haciendo ahí un proyecto importante, lindo, que es el último de todo, a continuación de Petri, creo que es el de las motos que termina allá.
1: Sí.
2: El que continúa ahí. Y hay algunos otros proyectos más ahí que se están trabajando. Pero sí, se está enfocando mucho ahí sobre la costa.
1: Mira. Bueno, te tocó dos veces casi seguidas hacer reemplazar, estar al frente del departamento ejecutivo.
2: Y fueron, sí, dos semanas. La del 20 de junio y bueno, esta. Lo que pasa es que, bueno, que Mauro no se había tomado vacaciones en verano por todo el conflicto que había con Ternium, y él me había dicho que hasta que no solucionara no se iba a tomar. Así que bueno, ahora se tomó los días que le corresponden.
1: Te lo quiero preguntar esto como

0: de una selección como la de España, que realmente jugó muy bien. Yo la vi jugar con Francia y la superó también, y fue una selección en España que fue creciendo, porque vos te remontás al primer partido con Cabo Verde, con Uruguay, y no parecía que iba a terminar jugando de esta forma. Y para mí son justos ganadores. Argentina, a mí me encanta cómo juega, me encanta lo que propone, pero bueno, fuimos superados. Creo que también llegamos bastante desgastados. El partido con Inglaterra fue algo tremendo, de lo emocional, de lo físico, y creo que por ahí a lo mejor eso no jugó un poco. Después, lo demás, no creo en nada de todo lo que están diciendo, pero bueno, es mi opinión y mi punto de vista.
1: Lo último que te quería preguntar, a mí me llamó mucho la atención, y como obviamente lo más cerca que estuve de la cancha de fútbol fue del alambrado para afuera, el desgaste de tantos partidos juntos y todo eso, vos que fuiste defensor y obviamente, ¿pasó algún caso que observara que se lesionaron los cuatro defensores? Porque Tagliafico termina lesionado, tuvo que cambiar a los tres del fondo. ¿Eso es como consecuencia de tanto, digamos, de tanta intensidad en un mundial, o hay algún otro aspecto también? Bueno, llegan al final de la temporada, ¿qué lectura haces?
0: Y yo veo, por ejemplo, en el caso de Montiel llegó al límite, y el Cuti Romero también. Son dos jugadores que no se sabía si iban a poder jugar los dos primeros partidos, y bueno, terminaban jugando. Y después el desgaste, la intensidad con la que juega Argentina es un desgaste tremendo. Yo, el Cuti Romero, el hincha, son tremendos. Han tenido que batallar con cada delantero, que realmente son tremendos. O sea, para mí no es normal que se lesionen tanto, pero llegaron, no nos olvidemos que el Cuti llegó tocado. Uh-huh. El hincha puede haber tenido alguna lesión, seguramente, porque es un jugador muy temperamental. No creo que salga en un partido tan importante, pero cuando vos no podés más, tenés que salir. Yo me saco el sombrero con estos jugadores de Argentina, porque realmente nos llevaron a lo más alto, nos han representado de una forma, para mí, excelente. Yo no hay nada que reprochar, solo palabras de agradecimiento para todos.
1: Lalo, bueno, ¿hasta cuándo te quedás al frente del Ejecutivo?
0: Mañana, esta semanita, ¿verdad? El lunes ya arranca Mumi.
1: Y lo último, ¿estuviste con Kicillof?
0: Ayer tuvimos actividad ahí, llegó una invitación al municipio, y bueno, llegó a la intendencia una invitación de la segunda, donde llegaba Axel a Salto por la inauguración de una estación transformadora, un refuerzo al sistema eléctrico. Esa era la primera actividad, que era a las 10:30 de la mañana, y luego nos trasladamos hasta el centro universitario, donde también se hizo una ampliación y se entregaban diplomas, y después nos trasladamos a otro lugar donde se entregaban 281 escrituras a la gente ahí de Salto. Realmente que fue una mañana muy movida y muy linda, en la cual me tocó compartir en este caso, ya que Mumi estaba de vacaciones y yo en representación de él.
1: Lalo, gracias por la atención de siempre, gracias por el diálogo.
0: Bueno, Leo, muchas gracias para vos, un saludo ahí para todo tu equipo de trabajo y para toda la audiencia.
1: Muchas gracias.
2: Gracias, que tengas buen día.
1: Que tengas buen día.
0: Gracias, gracias.
1: Bueno, ahí está la palabra del intendente interino, Javier Lalo Romero, aquí en la mañana de la radio, 10:19, Steffi. Ya estamos para entregar la posta, obviamente, esto de compartir el pase, ¿no? Está el señor Catalini también acá.
2: Un placer.
3: Buenos días.
1: Bueno. ¿Y ahora?
3: Y ahora el seguimos fútbol nuestro con, de cada
2: con
3: día.
2: Teorías conspirativas. ¿Y ahora?
3: No. Ahí justo te pasé un...
1: Ah, no lo vi.
3: Un informe que hicieron que determinan que la Argentina corrió... tuvo 78 minutos más de competencia que España, nada más, 78 minutos más de competencia, y acumuló 7 kilómetros y medio más que
2: nada
3: España.
2: Nada más 78, ¿no es mucho 78 minutos?
1: Y casi un partido más.
3: Y casi eso, un partido
2: claro,
3: más.
2: Por ahí, es, por ahí

0: Hombre importante, quiero decir.
1: ¿Qué dije nada más?
0: Claro.
1: Ah, bueno, sí, no, es importante la cantidad de tiempo. Tuvo 24 horas menos de descanso y 78 minutos más de juego en,
0: Anoté
1: que
0: un punto
1: España.
0: ahí.
1: Y acumuló 7 kilómetros y medio más que España, pero en la zona 1, que la zona 1 es la de menor intensidad, al trotecito caminando,
0: Claro.
1: si se quiere. España acumuló un
0: ¿Y
1: poquito
0: cómo
1: más
0: se
1: de
0: hizo todo eso con
1: diferencia.
0: los dispositivos que
1: Exactamente.
0: llevan en el cuerpo de los
1: Exactamente,
0: jugadores?
1: hicieron un estudio donde Argentina acumuló más tiempo, pero España acumuló más distancia media, en media y alta intensidad. Como para mí la diferencia igual va en cuándo se activa la Argentina y en cómo manejaba los partidos España. La Argentina se activó casi en los últimos minutos de cada partido para sacar esa diferencia y España pudo dominar, pudo controlar la pelota de otra manera.
2: Veía el video de Ronaldo que hace referencia a la diferencia entre España y Argentina. No deja de dar también un mérito al tema de la defensa, ¿no? Dice que era un partido de más de un gol a favor de España.
1: Sí.
2: Ahora, digo, en esto también, ¿no? Por ahí el planteo, uno piensa con el diario del lunes, ¿no? Por ahí otro planteo, ¿daba o no daba? Porque eso también es una pregunta que queda flotando en el aire.
1: Y no sé, sí, ya está, tiene razón. Pero
0: No le caigamos a
1: yo para
0: Scaloni. No, no es
1: mí,
0: caerle a
1: no,
2: Scaloni,
1: para mí
2: no es caerle a
1: Scaloni
2: Scaloni.
1: vio el gran nivel
2: No,
1: que mostró, porque salió con el mismo equipo
2: no,
1: que
2: no es.
1: terminó ganándole el partido a Inglaterra, y creo que fue por esa emotividad que no encontró con España.
2: Es que el partido de Nico González contra Inglaterra fue fantástico,
1: Sí, sí,
2: digamos.
1: sí.
2: No es caerle a Scaloni, sino que por ahí uno
1: Y después lo
2: se.
1: cierto es que los cuatro defensores, cinco si querés sumarlo a Molina, llegaron tocados. El Cuti, con poco ritmo de
2: Sí,
1: juego, que
2: bueno.
1: estuvo 5 meses sin jugar. Y en el medio de los partidos salía porque se le inflamaba la rodilla. Licha Martínez, lo mismo. Estuvo lesionado de la rodilla 2 veces y llegó con lo justo. Tagliafico se lesionó
2: Los médicos de
1: una
2: Aston
1: semana
2: Villa
1: antes
2: le
1: del
2: habían
1: Mundial.
2: dicho que no atajara los tres primeros partidos al Dibu.
1: El Dibu. El Dibu llegó fracturado. Le dolía.
2: Fracturado.
1: Le decían, no te infiltres porque perdés sensibilidad.
0: Lo habían mandado a operarse,
1: Sí, lo
0: ¿no?
1: habían mandado a operarse. Tagliafico también se lesionó. Yo creo que a Tagliafico lo banca porque es más del riñón que Valerdi, que se lesionó, es más, una semana antes que Tagliafico. Llegaron con lo justo. La intensidad de un mundial.
2: Le quedan 6 partidos a la Argentina, puede ser, para
1: Cagazo de
2: disputar hasta
1: jugar
2: acá.
1: una mundial también.
2: ¿Eh?
1: El cagazo de jugar una final. El nervio propio de jugar la final de un mundial.
2: Pero de acá hasta fin de año le quedan 6 partidos.
1: Sí, quedan una ronda de amistoso.
2: Queda fecha FIFA.
1: Tres fechas FIFA.
2: Sí, y la finalísima.
1: Y la finalísima, en teoría.
2: En Qatar.
1: En teoría.
0: En septiembre sería eso, ¿no?
1: En teoría.
0: No sabemos
2: ¿Que no
0: todavía.
2: se va a jugar, decís vos? ¿Vos decís que no se va a jugar? ¿Por parte de la AFA o por parte de la C? Ves que después me dicen que estoy como Luisito, pero vos hablás también. Antes no hablaba, antes lo único que decía era hacer mate. Ahora te hay que ponerte un micrófono a vos. Sí, ya urgente, urgente. Es más, una cámara arriba también. Así que vos decís que no se va a jugar. Bueno, grabalo, como dice. Quedan todos grabados. Bueno, y empieza el fútbol argentino.
1: Hoy arranca el fútbol argentino. Arranca el fútbol argentino, Boca juega por Sudamericana. Ya empezaron las desprolijidades de nuestro fútbol de cada día. No, no, no pasó una semana que ya está
0: No le dan tiempo a
1: que la
0: nada.
1: cosa está desprolija.
2: Juega Rick.
1: Paredes fisurado, va a jugar con Boca hoy. Nah.
2: ¿Está
1: Otra de las
2: fisurado
1: cosas. No,
2: Paredes?
1: no, no, eso no ha pasado.
0: ¿No?
1: Nah, no, no estaría jugando con Boca
2: Bueno,
1: hoy.
0: Que tiene un golpe.
2: ayer la información era también muy confusa de lo del Chiqui Tapia y
0: También,
2: muy,
0: sí.
2: muy, muy
1: Tampoco había pasado eso,
0: Sí.
1: sí.
2: No había pasado eso, y lo que
0: De
2: hay
0: que le
2: una
0: habían
2: notificación,
0: secuestrado
2: hay una
0: los teléfonos.
1: Los teléfonos.
2: Sí, hay una, digamos, hay un.
1: Encontraron el Word. Próximo
0: Sí.
1: torneo. El FBI ya sabe. El próximo torneo del fútbol argentino se va a jugar en 5 zonas de 70 equipos. Eso es el Word. Eso es lo que le sacó el FBI al Chiqui Tapia. No encontraron ningún giro de dinero. Solo torneos. Torneos y más torneos. Separados por muchos grupos. Eso es lo que se le pudo incautar a la chiquitona.
3: No, pero no le incautaron el teléfono, ¿no es cierto?
1: No, no, es un chiste mío. Ah. De muchos grupos. No pasó nada con la chiquitona. Lo van a investigar, uno se hay, pone acá en la Argentina.
2: Hay,
1: eso
2: no,
1: sí,
2: no,
1: eso
2: sí. Hay investigación allá por la empresa Tour Pro Center.
1: Bueno.
2: Por esa empresa.
1: El tipo de mirando tantos documentales de Noruega ya te habla noruego, pero...
2: De la empresa para por el tema de que tiene activos en Estados Unidos y obviamente ahí aparece el tema de evasión fiscal, digamos, la situación miraba en un diario, en el USA Today, creo que era uno de estos, que hacían un poco como una analogía. Dice como que el AFAGATE, como se ha denominado, podría terminar como como era el mafioso este que lo metieron preso por evasión de impuestos, a Vito Corleone. Era.
1: Corleone.
2: Sí. Bueno, qué tema por no pagar impuestos, por no pagar impuestos, decían medio así con sorna, ¿no?
0: Yo leí en Clarín esta mañana que también mencionaban, como no está del todo claro en el marco de la investigación, que podía ser por un partido en el que la Argentina nos lo llevó a Messi. Que una...
2: Un incumplimiento de contrato.
0: Exactamente, una productora...
1: Ah, con uno, con Angola, con uno de esos me parece que fue.
0: Pero en Venezuela puede ser.
1: Ah, Venezuela. No, Venezuela.
0: Y que hay un productor, un organizador de evento que está reclamando y que no descartaban que podía tener que ver con eso.
2: El que está impulsando mucho desde acá es Guillermo Tofoni, uno que apareció ya hace rato, que venía con todo esto. Y que hay una discusión. Y después hay dos...
1: Zafotofoni, hace poco leí un título.
2: Sí.
1: De pero... algo Zafoto, nuestro querido Guillermo Tofoni.
2: Aparecía ahí en el centro del escenario.
1: Tofoni muy metido con... Sí. El que fue a Estudiantes.
2: Sí,
1: ¿no con... ¿Me equivoco? El de Rampla Junior.
2: Forster.
1: Con Foster Gillette.
2: Foster Gillette. Obviamente que hay mucho en juego.
1: Ah,
2: hoy.
1: Si uno... no necesita. Sale varios, la lombría enseguida. Y
0: varios que,
1: y sale
0: varios que se
1: enseguida.
0: Presentan como que van a empezar a ser colaboradores.
2: Sí, ahí, sí. Hay uno,
0: ahí agarrate cuando empieza.
2: Simone Chiarella, un empresario italiano también aparece ahí. Simone Chiarella también. Hay varios, estaba mirando. No digo la figura de arrepentido, pero colaborador.
0: Claro.
2: Esto que decís vos bien claro, Estefanía. Bueno, 10:27, le dejo la posta.
0: Bueno,
2: que tengan un excelente jueves. Nosotros nos reencontramos. Que tengan, nos reencontramos mañana.
0: Mañana.
2: A las 8. Chao.
0: Hasta mañana. Chao.

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0: Hola, ¿qué tal? ¿Cómo están? Buenos días, bienvenidos. Así estamos comenzando ya una nueva edición de Estación Macondo en este jueves 23 de julio, el día después del cumpleaños de la radio, cuando ya estamos caminando, transitando este año 41 de la historia de la radio. Nosotros comenzando esta nueva edición de Estación Macondo ya con el equipo completo en esta mañana gris, otra vez gris. Ayer, como decíamos recién en la charla con el intendente interino, ayer el solcito asomó un rato a la tarde, nos hizo ilusionar, pero nuevamente mañana gris, 10 grados 3 décimas la temperatura, 94% la humedad, un pronóstico que se extiende para hasta mediados de la semana próxima, según está indicando ahora el Servicio Meteorológico, días nublados y frescos. Como les decía, estamos ya de equipo completo, Miguel Ángel Villalba, Facundo Catalini, el señor José Antonio Pesio en la operación técnica y la producción de este programa. Mi nombre es Estefanía Correa. Estamos todos bajo la dirección de la señora Mirta Capozuca. Estamos al aire, pero además estamos en las redes sociales, en Facebook, Instagram y X, como la Radio Ramallo, en el teléfono fijo el 488-096, en el WhatsApp 408934, para que nos mandes tu mensajito, tu foto. Así comenzamos, así damos paso a quienes hacen posible este programa.
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0: Bueno, y vamos a saludar a nuestros queridos compañeros, el señor Miguel Ángel Villalba. ¿Cómo va, Miguel? Buen día.
2: ¿Qué tal, Estefi? ¿Cómo te va? Buen día. Abrazo grande para todos.
0: Todo muy bien.
2: Todo tranquilo. Bueno, mucha actividad para el fin de semana. Estará presentándose Defensores para cumplir este sábado a las 15 para cumplir con la primera fase del federal. Ya está clasificado a la segunda fase de la zona campeonato de Defensores. Pero juega su último partido ante Gimnasia de Chivilcoy. Más tarde se van a jugar en el estadio cubierto del Club Belgrano, el estadio alternativo que tiene el Club Belgrano, en las finales de futsal, desde las 19 sub-23, 20-30 primera división, y a las 22 lo va a hacer el futsal femenino. El sub-23 tiene como protagonista a los Andes y el de primera a Sánchez Fútbol Club, en representantes ramallense. Los clubes están en marcha, esperando la final que se va a jugar el domingo entre Regata de la Emilia, finalmente en el estadio, con la municipalidad que bajó mucho los costos para que el estadio se pueda utilizar.
0: Ahí estaba la clave, entonces, ahí estaba para poder usarlo. Sí.
2: Los clubes se hacen cargo de los gastos, que van a ser mucho menores a lo que habitualmente cobra el estadio. Hubo un acuerdo ahí entre la liga y la municipalidad y los costos se achicaron bastante. Cada club cobra la entrada de su hinchada, de ahí paga los gastos y lo que queda
0: para acá, queda,
2: pero de volando de 8 o 9 millones a menos de 5. O sea, eso facilitó que se pueda jugar en el estadio. Es un problema para nosotros para trabajar.
0: O sea, ¿sí?
2: Ya empezamos con eso.
0: Sí, ¿por poca, qué? ¿Por la acreditación?
2: Poca pulsera para dentro de la cancha, para los medios que sacan fotografía, para los portales que trabajaron todo el año con libertad en cualquier escenario, y cuando se juega la final en cualquier cancha que no sea el estadio, no hay ninguna restricción. Y ahora hay pocas pulseras para poder trabajar en la cancha. No es una cosa que me preocupe en forma directa, pero vos tenés un portal de aquellos que sacan fotos.
0: Claro.
2: Es más, yo, por ejemplo, saco fotos en la previa y quiero entrar a hacer notas en el final con la pulsera que me dan para asistir. No puedo.
0: No podés.
2: Así que, viste, tenés que estar hablando con alguno, discutiéndolo. terminás, hasta acá hemos entrado, pero no con una con normalidad, digamos, claro. Todo un proceso, o escapándote de alguien, o claro. pidiéndole permiso a alguien. La pulsera que te dan no te habilita para entrar a la cancha.
0: ¿Y por qué, Miguel? ¿La seguridad quién la tiene?
2: La maneja la municipalidad. Claro. Y no quieren mucha gente dentro de la cancha, históricamente, y bueno, para nosotros que seguimos todo el año, que somos varios los medios, es bastante complejo. Pero bueno, más allá de eso, se va a jugar en el estadio el domingo el partido final entre Regatas la Emilia, y también se va a jugar el fútbol femenino, en lo que son los partidos de vuelta de las semifinales, que lo tiene como protagonista Motienzo, así que movimiento bastante importante el fin de semana a nivel deportivo.
0: Gracias, Miguel. Señor Facundo Catalini, ¿cómo va?
3: Muy buenos días, ¿cómo andan?
0: Muy bien.
3: Cansado de ser feliz, como
0: pero
3: siempre.
0: Qué buena noticia esa. Esa siempre. Es la energía, esa es la actitud que hay que encarar esta semana, que ha sido bastante...
3: Ha sido dura esta semana.
0: De viento en contra.
3: Larga.
0: Se hace larga, sí.
3: No hubo... Larguísima, no llegamos el jueves.
0: Aparte veníamos de semana que nos íbamos poniendo como plazos cortos, ¿no? Había que llegar el martes porque era el partido, había que llegar al sábado, verdad, había que llegar al domingo.
3: Se nos fue el... Llegar al sábado y decir no.
0: ¿Y ahora qué?
3: Juega el millonario de la chachoneta Coudet, dice.
0: Tan complicado usted, me parece, ¿no? Yo no soy independiente, señor. No, de ninguna manera.
3: Por la duda.
0: De ninguna manera. No voy a decir mucho porque después me censuran acá.
3: Bueno, nuestro fútbol argentino. Tuvimos Copa Sudamericana. Algunas informaciones de nuestro fútbol argentino con gente que viene, gente que se va. Nuevas reglas en nuestro fútbol doméstico.
0: ¿Cómo nuevas reglas?
3: Y acoplándose un poco a lo que fue el Mundial.
0: Esto de taparse la boca.
3: Exactamente. Adoptar ciertas reglas que se fueron dando en el Mundial. Se adoptarán en el fútbol argentino y estarán vigentes a partir de este torneo clausura que arranca.
0: ¿El cooling today. Break también?
3: No, Dios no lo permita. Ponen el cooling break en el fútbol argentino y yo no miro más el fútbol argentino y yo no hablo más de fútbol argentino.
0: No rotundo porque siempre puede aparecer un sponsor que...
3: Yo no hablo más de fútbol argentino y no lo miro más.
0: No te jugué tanto,
3: Facundo. No. No hablo más del fútbol argentino y no lo miro más. Lo prometo acá. ¿Hoy qué día es? 23 de julio. No miro más fútbol argentino si se osan a poner el cooling break en nuestro fútbol.
0: Bueno, esperemos que así no sea. Entonces, para que sigas mirando fútbol.
3: La agenda 2 y otras cositas más para desandar en esta mañana de Station Macon.
0: Excelente. En un ratito estamos con todo eso y nosotros ahora nos vamos a hacer las noticias.
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0: 40 minutos pasan de las 10 de la mañana, 10 grados 3 décimas la temperatura, el cielo está nublado, la humedad es del 94%. En medio del aumento de la tensión en Medio Oriente, el petróleo vuelve a subir fuerte y ya roza de nuevo los 100 dólares. Este jueves el crudo Brent se incrementa a 6,19%, por ese motivo se vende a 99,93 dólares por barril. Por primera vez citan a declarar en Estados Unidos a un testigo de los negocios y movimientos de fondos de la AFA en el exterior. La citación del Tribunal del Distrito Sur de Florida es para el jueves 30. Antes de esa fecha, la justicia pidió que se presente información y registros de comunicaciones cruzadas sobre la firma Taur Prud Enter y su directivo Javier Faroni, Chiqui Tapia, Tobillino y un allegado al tesorero. ¿Quién era Facundo Rico, el ingeniero argentino asesinado en España por un marido celoso? La víctima vivía en el barrio Las Tablas de Madrid y trabajaba en el sector de las energías renovables. Iba al mismo gimnasio que la esposa de su homicida, quien se obsesionó con la idea de una infidelidad. Europa apunta contra el buscador de Google y le impone una multa de 1.000 millones de dólares. La Comisión Europea acusa a la tecnológica estadounidense de no cumplir con su normativa y discriminar servicios de otras empresas. Esta semana ya había sido sancionado el gigante chino AliExpress por motivos similares. 10 grados 3 décimas la temperatura, el cielo está cubierto. 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
2: 4 minutitos faltan para llegar a las 11 de la mañana. Hacemos una rondita de información, Miguel.
3: Bien, estará jugando Defensores el próximo sábado. Recibe a Gimnasia de Grima de Chivilcoy. Va a dirigir Camila Romero de la ciudad de Tandil este partido que se va a jugar a la hora 15. El viernes por la noche, Sportivo Belgrano de San Francisco va a jugar con Atlético Escobar a la hora 20:35. El domingo, Independiente Chivilcoy y Sportivo de Las Parejas también a las 15. Douglas Jai de Pergamino, el 9 de julio Rafael a la misma hora. Y Gimnasia y Esgrima de Concepción del Uruguay va a recibir al linqueño todos los partidos se van a disputar a la hora 15, el de sábado de Defensores Verano, los del domingo, salvo el del viernes que se va a jugar 20:35 entre Sportivo Belgrano Atlético Escobar. La última fecha de la fase clasificatoria, la 18ª fecha del torneo Federal A, que lo ha clasificado a Defensores Verano, cuando resta jugar esta fecha, a la zona campeonato.
2: Gracias, Miguel. Facu.
4: No hay un partido que Sportivo no juegue cuando juega el resto. El Sportivo de Verano
3: siempre juega.
4: O los lunes o los viernes, una cosa, ¿sabes? No la usa la cancha los fines de semana, no tiene prohibido. Vamos a hablar un poquito de la Copa Sudamericana, porque tuvimos participación argentina en la jornada de ayer. Lanús le ganó 2-0 al Cienciano en la Fortaleza y se quedó con el primer chico de estos 16avos de final de la Copa Sudamericana. Gran triunfo del Granate con goles de Franco Watson y Ramiro Carrera. Marcaron los goles del Granate. ¿Asustado? Le preguntaron. ¿Estaba asustado? Le preguntaron al técnico de... No, se fue el pasto mal. Al técnico del Cienciano, asustado estaba cuando iba al baño de madrugada y la cruzaba mi suegra, fue lo que dijo en la conferencia de prensa.
2: Ah, se fue al pasto. Sí, cuando llegó a la casa habrá tenido su problema también. ¿Qué?
4: Tiene que bajar a Perú, pero ya en el avión ya recibió la reprimenda seguramente. No.
2: Contenta la mujer de ver al esposo que dice.
4: A veces que digo, ¿para qué?
5: No sé si utilizar la palabra asustar. Asustar me asustaba yo cuando me levantaba al baño a la madrugada y veía a mi suegra. Eso sí, asustar. Pero asustar no.
4: Asustar no.
5: Yo creo que por ahí la ansiedad esa de tratar de empatar porque te ves con uno más.
4: Exactamente, la nueva
2: no
4: con uno
2: menos.
4: No, se
2: fue al pasto, se pasó 5 pueblos. Sí.
4: Ay, a veces, ¿qué hay que decir? El rival fue mejor, lo fuimos a buscar, encontraron espacio de contra. Así que lo cierto es que no estaba asustado el técnico Cienciano, pero Lanús ganó 2-0 y se perfila para el partido de visitante de la vuelta de estos 16avos de final de la Copa Sudamericana.
2: Gracias, Facu. Y tenemos información que proviene de bomberos voluntarios. Tuvieron que intervenir en 2 incendios vehiculares. Uno fue ayer por la tarde, 19:15. Recibieron un llamado por un incendio de un automóvil en calle Juan Domingo Perón sin número, en cercanías del Monumento Cabalén, en Villa General Savio. Al llegar al lugar se encuentran con un incendio generalizado sobre un vehículo, un Ford Focus, para el cual utilizaron de banadera para poder controlar las llamas. Y luego, a las 4:40 ya de este día 23, recibieron un llamado por otro incendio vehicular. Esto en este caso fue en la Ruta 9, a la altura del puente del Arroyo Ramallo. Llegaron al kilómetro 226, que ya es jurisdicción de San Nicolás, donde se encuentran con un incendio de un camión Iveco Cursor con semirremolque refrigerado, dice la información de bomberos. Bueno, se procede ahí a colaborar con los bomberos de la provincia de Buenos Aires, del destacamento de La Emilia, y se despliegan las líneas 38 y 45 milímetros para atacar las llamas, dice la gente de bomberos voluntarios, que ha tenido estas dos intervenciones en las últimas horas.
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2: Dos minutos pasan de las 11 de la mañana, 11 grados, 2 décimas la temperatura, el cielo está nublado, la humedad es del 92%. Francia prohibió las redes sociales para menores de 15 años. ¿Qué recomiendan los especialistas sobre la exposición digital? El objetivo es prevenir problemas de salud mental, adicciones y riesgos de ciberbullying. Los expertos coinciden en que las plataformas sobreestimulan a los niños y jóvenes en etapas claves del neurodesarrollo. José Luis Rodríguez Zapatero habló por primera vez de las joyas de 1.300.000 euros encontradas en su caja fuerte. Fueron regalo de cortesía personal. El expresidente de España, que está acusado por varios cargos de corrupción, rompió el silencio en una entrevista con la televisión española. Aseguró que las millonarias alhajas encontradas en su despacho se las regaló un país, pero no aclaró cuál. Pese a las disculpas tras la polémica mundialista, cancelaron un tributo a Rosalía en Córdoba. El evento sinfónico se iba a realizar en el Museo Metropolitano de la capital provincial y fue suspendido luego del revuelo causado por posteo de la cantante contra la selección argentina. Murió Bruno Betancourt, el futbolista uruguayo de 22 años, surgido en Peñarol, que hace días fue señalado por llevarse ropa de Riestra. Su actual club, de una liga amateur, informó que fue por un paro cardiorrespiratorio. La semana pasada estuvo involucrado en un confuso episodio en Buenos Aires. 3 minutos pasaron de las 11 de la mañana, 11 grados, 2 décimas la temperatura. 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
1: Pasaron ya de las 11 de la mañana y bueno, y vamos a presentar a una persona realmente inspiradora, admirable por lo que está haciendo. Estamos muy contentos por lo que acaba de pasar en el Consejo Deliberante. Fue homenajeada, reconocida a partir de un proyecto de resolución en el Consejo Deliberante por su participación en los Juegos Bonaerenses. Estamos hablando de la señora Elena Cetimi de Borda. Tiene 90 años y ha participado, es la persona mayor que ha participado de los Juegos Bonaerenses. Lo hizo en la disciplina de cultura. Ella asiste a un taller de pintura y por eso tenemos el enorme placer y le agradecemos enormemente. Sabemos que no quería mucho seguir hablando con los medios, pero se hizo este lugarcito, nos atendió porque está acá nuestro compañero Miguel Ángel Villalba y le agradecemos. Elena, buenos días, bienvenida, qué placer tenerte al aire.
2: Buenos
1: ¿Cómo
2: días,
1: estás?
2: Buenos días.
1: Felicitaciones.
2: Gracias, recién estuve con tu mamá.
1: Ah, sí, estaba por ahí, Elena. Qué lindo esto que estás viviendo, ¿no? Este reconocimiento y el ejemplo inesperado. que estás dando de seguir adelante.
2: No me imaginé de todo estas cosas que hablan y que dicen.
1: No te lo esperabas.
2: No, para nada. Por nada de, o sea, lo que yo hice, lo hice por la profe y nada más, ni se me ocurrió. Yo le decía, ¿dónde, para qué? Total, habrá tantos, ¿viste?
1: Claro.
2: No es por la belleza del cuadro, a lo mejor sí, pero bueno.
1: El cuadro igual es bellísimo, el trabajo que has hecho. Contame, vas a un taller ahí con la profe Gabriela y a partir de ahí es que participaste esta vez de los bonaerenses.
2: Sí, claro. Sí, yo siempre pinté, pero a mi gusto, a lo que sabía, a lo que se me ocurría, pero esto ahora es distinto porque tenemos quien nos guía y quien nos enseña cosas muy lindas y entonces... es otra cosa ahora es otra cosa.
1: Y Gaby,
2: aprendí un montón, muchas
1: Gaby
2: cosas lindas.
1: Gaby te convenció de presentar tu trabajo en los bonaerenses.
2: Claro, no podía fallarle a Gaby, porque me pareció una falta de respeto de no poder presentar lo que ella nos enseña, ¿viste?
1: Claro. ¿Y qué trabajo presentaste? ¿Cuál es el cuadro que estuviste presentando?
2: El cuadro, bueno, yo el nombre lo puse, era un patio colonial, o sea, de macetas y de flores, como se me había ocurrido, ¿no? En relieve, y esto es lo que más, lo que yo no sabía hacer, ¿viste? El relieve, eso no, pintar en óleo, sí, pero con induido, esas cosas, hay muchas técnicas que no lo sabía.
1: Claro.
2: Bueno, yo hice una de ellas. Conduido y sí, es algo distinto, porque yo vi ahí cuando fuimos, había mucha pintura, muy bonitas, muy lindas, pero en relieve realmente no vi ni uno, no lo vi, no sé si habría, pero no lo vi.
3: Elena, ¿cómo sí? estás? Buen día, felicitaciones, Miguel habla.
2: Ah, sí, ¿cómo te va, Miguel?
3: ¿Cómo estás? Bueno, bien, tuvo que venir la profe a hacerte participar. Ni tu hija, ni tu sobrina, todas profe, nunca te invitaron a los juegos.
2: No, ninguna, mira. ¿Viste? No me tienen fe.
3: No, pero muy más allá de destacar por esta intención de participar y poder mostrar, estuvo bueno. No ganó el cuadro, pero estuvo ahí en los primeros puestos. O sea, fue un buen trabajo también.
2: Sí, así me dicen. Pero yo te digo, viste, no se me hubiera ocurrido para nada. No, había muchos muy lindos, pero bueno, no sé.
1: Elena, contame del taller, porque ahí hay se armó un grupo, ¿no? Yo lo hablaba por fuera del aire con Anabel, con tu hija. Digo, ahí sí. Ese taller que juega un rol tan importante y donde hay un grupo de mujeres que se están acompañando y que comparten, todo mediado por el arte.
2: Sí, mira, el taller es una barbaridad. Ahí charlamos de todo y bueno, y por ahí lloramos, por ahí nos reímos, por ahí estamos media mufa, según el día, digo yo. Pero ahí se pasa todo, todo tranquilo. Nos ayudamos uno con otro, es una hermosura de lugar, A ver, yo nunca fui a una cosa así, pero esto es una cosa muy linda, Gaby, muy especial para todo esto, y nos guía muy bien. Hay compañeros, compañeras y compañeros, hay hombres
1: Claro,
2: también,
1: sí.
2: grandes y jóvenes. Tenemos un joven de 30 años y tenemos un señor de, no sé, unos 70 y no sé, algo más a lo mejor. No quiero decir mucho la edad porque no sé la edad, que es muy amigo. Y no quiero equivocarme, pero hay de todo. Y bueno, yo de 90 y de 30, ya bebés, y de 60 y de 50, de todas las
3: Así
2: edades.
3: que no
2: Pero
3: solo
2: la
3: la
2: pasamos
3: pres
2: re lindo.
3: no solo la presentación, Elena, que derivó en todo esto, sino cómo lo va disfrutando en el camino también, ¿no?
2: Claro, sí, eso es muy lindo. Es 2 días en la semana y 2 horas que se nos va, ¿visto? Cuando queremos acordar, en vez de las 5 nos vamos a las 5:30 o 6 menos
1: Claro.
2: cuarto.
1: Y aparte ahí festejan cumpleaños y también alguien me
2: Sí,
1: contó que
2: además
1: vos
2: de
1: sos
2: eso,
1: excelente
2: nos reunimos,
1: cocinera,
2: festejamos los cumpleaños.
1: vos sos una
2: Sí,
1: excelente cocinera, una gran anfitriona para recibir a todo el taller en tu casa.
2: En la comida le zafo, en los postres no.
1: No, me
2: En los
1: dijeron
2: postres no, me
1: sí,
2: engancho siempre.
1: que te lucís con los postres, Elena.
2: Sí, no sé si lucir, pero bueno, lo hago.
1: Bueno, y qué
2: Así que
1: lindo.
2: bueno.
1: Imagina la felicidad. Hoy además venían tus hijas, estuvo toda tu familia ahí rodeándote en el Consejo Deliberante.
2: Sí, vino María Elena de Buenos Aires con una amiga, porque el esposo no está, pero bueno, la cuestión es que yo le quería decir que no viniera, porque ¿para qué? ¿Cómo va a venir de allá? Digo, no, y con el día que era, ayer le digo, ay, con el día que es que vas a venir, y después digo, no, a ver, viene la amiga, a lo mejor tiene ganas de venir a Buenos Aires, digo, ah, remayo, entonces no. Así que se vinieron las dos anoche, ayer a la
1: Qué
2: tardecita.
1: lindo, Elena.
2: Así,
1: Con
2: así.
1: tus 90 años te mantenés súper activa, haciendo cosas, juntándote, participando de un grupo.
2: Sí. Sí, es lo que me gusta, no puedo quedarme quieta. Menos mal que el auto me lleva, viste, hasta ahora. Que caminar camino poco estos días porque, bueno, no estoy muy bien de las piernas, pero bueno. Pero como tengo el auto, me llevan. Y algunos ahora pido ayuda. Me estoy acostumbrando mal de pedir ayuda, así que me llevan, me miman
1: Pero
2: mucho.
1: claro, que te mimen, te lo mereces, Elena. Nos alegramos enormemente por este reconocimiento. Bueno, queríamos tenerte un ratito aquí en la mañana de la radio. Es muy inspirador lo que estás haciendo, por más que vos no querías este reconocimiento, pero digo, a tus 90 años.

0: pasión, para mí es pasión, pintar es pasión. Ya te digo, en el campo tenía una piecita mis viejos y ahí estaba, cuando me podía escapar me ponía ahí.
1: Así que desde muy chiquita lo haces.
0: Sí, de muy chica,
1: Y
0: sí,
1: hasta
0: me
1: este
0: gustaba
1: taller
0: mucho.
1: siempre fuiste autodidacta por tu cuenta.
0: A este taller sí me empezaron las chicas a jorobar porque no vas a un lugar y bueno,
1: Y así
0: no sabía
1: surgió.
0: ni tampoco a dónde podía ir y una amiga me dijo, mirá, vos sabés qué lindo, yo voy ahí, este es hermoso, qué sé yo, y bueno, y me enganché. Fui una vez, fui dos y ya empecé y no dejé más, no dejé más.
1: Elena, te
0: Sí.
1: agradecemos enormemente por estos minutos. Felicitaciones. Bueno, un beso grande también ahí para Anabel, que nos hizo de puente para poder comunicarnos con vos.
0: Ah,
1: Felicitaciones
0: bueno.
1: y gracias.
0: Bueno, gracias, gracias. Un saludo, un cariño muy grande para Miguel, que nos ayudó en un tiempo, a mí por lo menos, con sus cosas que siempre está presente, él, en todas las familias que
1: Sí,
0: necesita.
1: claro.
0: Así que dale un abrazo muy grande de
1: Abrazo
0: parte mía
1: grande, Elena,
0: también.
1: abrazo grande.
0: Bueno,
1: Un beso
0: adiós.
1: enorme.
0: Otro
1: Adiós, ¿eh?
0: para vos,
1: Un
0: para
1: beso.
0: toda tu familia. Felicitaciones, gracias. Gracias, gracias.
1: Ahí teníamos la palabra de la vecina Elena Cetimi de Borda, quien tiene 90 años y participó de los Juegos Bonaerenses. Bueno, hoy un merecido reconocimiento allí en el Consejo Deliberante. El reconocimiento no fue la única, pero en la mañana de hoy con ella queríamos charlar. También hubo reconocimientos para Alma Saludas, para el equipo más 35 de básquet del Club Defensores, para Juana Draque y este muy especial para Elena, que ha participado, ha sido la persona mayor participando de los Juegos Bonaerenses en la etapa local, este reconocimiento del Consejo Deliberante.
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13: Minutos han pasado ya de las 11 de la mañana, Miguel.
14: Bien, se están preparando los clubes mientras se espera la final de la apertura para jugar ya en clausura. Giorgetti es nuevo jugador de San Martín de Permillán, el ex jugador de los Andes. También Monzón, jugador de Matienzo, va a jugar en San Martín de Pérez Millán. En social se fueron varios futbolistas: Monzón, Pitaluga, Quiroga, Nocera, Malet, ya no van a ser parte del plantel. Guli Gómez, que estuvo algunos partidos de suplente en la clausura, va a jugar en la apertura. El ex arquero de Social, que no estaba en Ramallo por cuestiones laborales, volvió a Ramallo y va a volver al Celeste. Benítez, un central de Campana que ha jugado en el ascenso, en el exterior, va a ser uno de los centrales. Volvería Luque, un enganche que ya estuvo en los Celestes. De cualquier manera, queda un plantel un poco más corto. Matienzo tiene nuevo cuerpo técnico, está Joaquín Almeida, volvió Lauti Roldán, que es otro de los que se fue de Social y va a jugar en Matienzo. Por ahora los Andes tiene la baja de Giorgetti y no hay demasiadas novedades. Falta de defensores, que en realidad los defensores pasa por algún chico inferior, para algún joven que venga con proyección para ir pensando en el Federal A, como ha pasado con varios. Generalmente son jóvenes de aquí de la zona, de San Nicolás, pero todavía no hemos charlado con la gente de Defensores para ver si hay alguna novedad puntual con respecto a la primera local. Lo vamos a hacer en estas horas. Hemos ido hablando de a poco con los clubes que se están preparando para el torneo clausura, pero la principal novedad es que Social ha tenido varias bajas y pocos refuerzos, y en principio así va a quedar, ¿no?, con un plantel más corto para jugar el torneo clausura. El nuevo cuerpo técnico de Matienzo, con alguna búsqueda de refuerzos que todavía no se han concretado más allá de los Roldán, y la llegada de Monzón y Giorgetti para San Martín de Permillán, las novedades más salientes de los equipos de Ramallo que se preparan para jugar el torneo clausura de la Liga Nicoleña.
13: Gracias, Miguel. Facu.
15: Muy bien, vamos a hablar del producto del fútbol argentino, porque la Asociación del Fútbol Argentino resolvió ampliar el plazo de apertura del libro de pases de esta liga profesional hasta el 31 de julio, dando así más lugar para que los clubes puedan incorporar jugadores. El mercado cerraba esta semana, este viernes, mañana, por lo que se extendió una semanita más. Además, se extiende, obviamente, la prórroga de excepción, por si algún equipo transfiere un jugador al exterior luego de ese plazo, después del 31 de julio, porque otros mercados no cierran, va a tener plazo hasta el 2 de septiembre para poder incorporar, siempre y cuando sea al exterior, o sea, fuera de la Argentina. Hasta el 2 de septiembre se extiende ese plazo, así que la Asociación del Fútbol Argentino una semanita más le dio a los clubes para que puedan incorporar jugadores.
13: Muy bien, gracias. Seguimos recorriendo lo que es la agenda de actividades, en este caso para Villa Ramallo, las actividades por vacaciones de invierno. Hay una jornada prevista para el próximo lunes de 11 y media de la mañana a 14:30 horas, jornada de natación a través del CEF. Hay juegos recreativos multideportes los días martes y jueves, es decir, hoy va a haber actividades en el playón de la estación desde las 14 hasta las 16 horas. Hay actividades en Pérez Millán para adultos mayores martes y jueves en el centro de jubilados, en el centro cultural de 9 a 11 de la mañana. Juegos recreativos multideportes, esto seguimos hablando de Pérez Millán, martes y jueves en el playón de la localidad de 14 a 16 horas. hay actividades para los adultos mayores en la localidad del Paraíso, martes y jueves en la Plaza de Almiro Rocco desde las 15 hasta las 16, jornada de educación física para adultos, martes y jueves desde las 12 hasta las 15:30 horas a cargo de la profe Karina Bayoli, esto siguiendo con la localidad de El Paraíso, juegos recreativos multideportes en la Plaza de Almiro Rocco desde las 14 hasta las 15. Y también hay para Villa General Sabio, jornada de básquet y de vóley, va a ser los días martes y jueves en el playón Saquí Ramos, desde las 13:30 hasta las 15:30 horas, las actividades deportivas previstas para las vacaciones de invierno. Además, para este fin de semana, para este sábado, en el playón de la estación hay actividades culturales, malabarismo, circo, kermés, humor, actividades multideportes y merienda desde las 14 hasta las 17 horas en el playón de la estación. Las actividades previstas, siempre cuando el clima lo permita, por la Municipalidad de Ramallo.
14: En Defensores habrá torneos simultáneos de fútbol infantil, de fútbol categoría 2015 y de fútbol femenino, en las canchas del fútbol infantil.
13: Por las vacaciones.
14: Sí, torneo de invierno. En el torneo de invierno habrá de fútbol infantil, Defensores, Los Andes, Matienzo Social y Belgrano de San Nicolás para la categoría 2016, 2017, 2018 y 2019. Después estará el torneo 2015 y también el fútbol, que en el 2015 van a participar Defensores Social, Los Andes, Matienzo y Belgrano también. Y en el fútbol femenino, en cancha de 9, van a estar jugando el Fortín, Defensores, Unión, Mitre, serán los participantes de este torneo de fútbol femenino, que se van a jugar todo en forma simultánea con el de fútbol infantil y el categoría para 15 años en el predio aledaño al estadio, ¿no? En forma simultánea durante todo el sábado es la propuesta de Defensores de Verano en estos torneos de invierno.
13: Gracias, Miguel.
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13: De la mañana, 33 minutos, 11 grados 8 décimas la temperatura, el cielo está cubierto, la humedad es del 89%. Polémica mundial, Noruega presentó un reclamo ante la FIFA por el caso Balogun y la intromisión de Donald Trump. La Federación Nórdica anunció que denunciará el episodio ante el Comité de Ética. La ola de calor en Francia ya dejó más de 5.700 muertos y los incendios no dan tregua. Las temperaturas extremas siguen marcando récords en el país y en gran parte del sur de Europa. Los bomberos luchan contra las llamas en varias regiones y hay miles de evacuados. Caputo anunció los cambios en inocencia fiscal. Independientemente de cuál sea el gobierno de turno, los ciudadanos van a estar cubiertos, dijo. El ministro aclaró que el espíritu de la ley aprobada en 2025 no se modifica. Es una mala decisión tener los dólares en el colchón, sostuvo, porque aclaró, el dólar también pierde si está paralizado. Es una caricia al alma, agradeció Scaloni por todo el cariño de los hinchas a la selección nacional. El entrenador de la selección albiceleste volvió a hablar desde la puerta de la casa de sus padres en la localidad de Pujato. Adelantó que seguirá allí unos días más antes de volver a España. 34 minutos pasaron de las 11 de la mañana, 11 grados 8 décimas la temperatura. 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
2: 43 minutos han pasado de las 11 de la mañana y ya a minutos de despedirlo, nuestro compañero Facundo Catalini.
3: Exactamente. En ese contexto de extensión del mercado de pases, River se quiere seguir reforzando. Lo hablamos ayer. El Real Madrid dice que Franco Colapi es Franco
2: Colapi. No sé, creo que no. Me parece que no.
3: Franco Mastantuono.
2: No creo que se sume a River.
3: No va a ser tenido en cuenta por José Mourinho en este regreso a la Casa Blanca. Sí. Y quieren cederlo a préstamo para que sume minutos en otro equipo de, obviamente, de menor envergadura. El millonario sueña con la vuelta del joven atacante, la cosa no es sencilla, obviamente Bastantuono va a tener que ver en la decisión, pero la decisión final la tiene el merengue. El Fulham, Racing es uno de los que se mete, el Valencia de España, que es el único que ha entablado conversaciones en decir, che, queremos a Franco Mastantuono en esta decisión. Habrá que ver qué sucede, pero River va a estar ahí metido en la conversación para que Franco Mastantuono pueda volver a River, en este caso en calidad de préstamo. La buena noticia para el Checho Cuedes, que terminó la novela y finalmente Ángel Correa será nuevo jugador de River Plate. El delantero argentino, campeón del mundo, o ex campeón del mundo en Qatar 2022, llega a cambio de 15 millones de dólares más 2 millones en objetivos, siendo esta la compra más grande en la historia del club millonario. La cosa no era la cuestión del pago, como lo hablábamos, sí, hablábamos ayer, pero estaba ahí más o menos el tema. Lo que quería es que el Tigres,
2: sí,
3: era que los 15 millones de la cláusula sean sin el tema de los impuestos.
2: Libres.
3: Exactamente, ajá, que sean netos. Que River ponía 15 millones, pero había una deducción por impuestos, y eso es lo que no quería el Tigre de México, porque River llegaba a eso con los objetivos variables. Según,
2: o sea, que el Tigre quería 15 más impuestos.
3: ¿Eh?
2: Quería 15 más impuestos.
3: Exactamente. Que
2: no le quedaran los 15 libres.
3: Que exactamente. Ajá. Lo que resolvieron ahora es que va a haber los 15 millones en un solo pago, sin impuestos, con los impuestos ya
2: deducidos.
3: Exactamente, pero va a haber 2 millones más en variables en caso de ciertos objetivos que cumpla Ángel, ajá, Correa en River Plate. Así que la historia, el pase más caro, superando a Prato, superando a Kevin Castaño, Ángel Correa, la compra más cara del millonario.
2: ¿Y ya llegó el millonario?
3: ¿Ya está acá? Ya se había despedido de sus compañeros, todos estaban esperando entre ayer y hoy que tome vuelo para la Argentina, porque estaban periodistas mexicanos, estaban esperando un jugador belga que vaya a jugar al Rayados de Monterrey, estaban esperando que llegue y estaban ahí en víspera de que salía mañana, salía hoy, así que ya asó la firma de que Ángel Correa sea nuevo jugador de Millonario. Boca y Napoli siguen negociando el traspaso de Ezequiel Ceballos para alcanzar un acuerdo por el monto del pase. Es lo que se está destrabando ahí. El joven mediocampista expresó su deseo de mirar hacia Europa y desde la dirigencia de Genese básicamente se lo van a cumplir, porque vale aclarar que la cláusula del Changuito es de 15 millones. La oferta que no fue aceptada por el club de Genese ronda los 10 millones de dólares. Lo cierto es que las negociaciones siguen, porque el primero de agosto queda libre. En realidad no queda libre, se vence en diciembre el contrato del Changuito Ceballos, y ya podría negociar de manera libre con cualquiera. Lo que quiere el entorno de Ceballos y Ceballos es dejarle plata al club, pero tampoco que Boca se haga uso y abuso de esa bondad que, ajá, tendría el jugador por el momento, porque si no ya podría negociar en condición de libre con cualquiera. Lo cierto es que Napoli no va a llegar a los 15 millones de la cláusula de rescisión. Evidentemente se va a estirar un poquito más de los 10 millones que ofertó. Eso es lo que tiene a favor el Napoli, porque se vence el contrato y si quiere Ceballos puede negociar en libertad de acción e irse en diciembre cuando se le vence el contrato. Además, el Genese espera ofertas por Lautaro Di Lolo y Milton Delgado desde el fútbol europeo. Hoy, como dijimos, ya tenemos un nuevo arranque del torneo del torneo clausura de la Liga Profesional, y el fútbol argentino se acoplará a lo que fue el Mundial 2026 y tendrá nuevas reglas a partir de este campeonato. La regla de los 10 segundos para salir de una cancha una vez que un jugador es reemplazado, le dicen el 11 sale, el 11 tiene 10 segundos para abandonar el campo de juego. Si un jugador es atendido por los médicos, deberá esperar un minuto afuera de la cancha para volver a ingresar.
2: Qué controvertida esa decisión. Se vio en varios momentos ahí cortando clavos, porque no sé.
3: Exactamente.
2: Ese minuto se hacía eterno.
3: Lo que pasa es que yo creo no. Es para que el árbitro se desligue de la decisión de hacerlo volver a entrar.
2: Claro.
3: En realidad. Un minuto, el cuarto dice, donde esté la pelota, entra maestro. Porque antes te esperaban que la pelota se vaya al otro lado para que el jugador ingrese.
2: Claro.
3: Hay veces que ingresaban antes y nadie daba bolilla, porque el juez principal está con el partido. El cuarto ya se le escapó, ¿no?
2: Entiendo, claro, nada. Claro.
3: Entonces, un minuto, el cuarto le dice, dale flaquito, pasa. Y volverá a ingresar después del minuto de juego, una vez que fue atendido por los médicos. 5 segundos para los saques de arco, 5 segundos para los saques de banda. Los jugadores y miembros del cuerpo técnico no se podrán tapar la boca para no ser echados. El único que echaron en el Mundial, lo dijimos el otro día, fue Miguel Almirón, jugador paraguayo. Y se modifica la ley de ventaja. Esta tiene ahí, esta es algo nueva, porque en caso de que un equipo le hacen una falta, por ejemplo, ejecute mal esa vuelta de juego, porque se quiere apurar, porque la pelota está en movimiento y se la da a otro, no es que va de vuelta. Se la diste a otro. Te quisiste apurar, quisiste sacar, quisiste hacer una viveza. Fuiste, maestro. Recupera la pelota al rival y no se detendrá el juego. Así que los cambios que tendrá el fútbol argentino en cuanto al reglamento. Así que, por favor, no se enoje, hincha, si pasa algo de esto. ¿Por qué lo amonestaron al que salía y al que entraba?
2: Claro,
3: porque
2: ya está en mi
3: casa. Tardó 10 segundos, Franco. Ya amarilla. Vamos a la agenda. Hoy arranca el torneo de clausura de la Liga Profesional Argentina. 19:30 horas, dos partidos. Por ESPN Premium, Sarmiento de Junín recibe en el Estadio Eva Perón a Argentinos Juniors. Y 19:30 horas por TNT Sports, Belgrano de Córdoba en el barrio Alberdi recibe a Rosario Central. 21:45 horas por ESPN Premium, Defensa y Justicia en el Tito Tomaguelo recibiendo a Aldo Civi de Mar del Plata. La AFA dispuso un minuto de aplausos en todas las categorías para reconocer a la selección tras el subcampeonato obtenido en la Copa del Mundo. Y por la Copa Sudamericana juega Boquita, juega el Xeneize, 21:30 horas por ESPN. Boca Juniors, que baja de la Copa Libertadores, enfrenta a O'Higgins en la Bombonera en estos 16avos de final para ver quién sigue y quién no en el segundo, en el campeonato de segundo orden de acá de Sudamérica. Así que hasta acá la información deportiva de este jueves. Abrazo grande.
2: Excelente, Facu. Hasta mañana. Gracias.
3: Adiós, adiós.
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Cuando faltan 4 minutos para las 12 del mediodía, vamos a compartir una información. Ya está publicada en nuestro portal, laradioramayo.com.ar, de la detención al sobreseimiento. El 20 de junio del 2023, la Radio Ramallo informó sobre la detención de FK, un remisero iraní de 55 años que fue detenido en Ramallo. La captura fue realizada por la División de Delitos contra la Integridad Sexual de la Policía de la Ciudad, junto a efectivos bonaerenses. En aquel momento se lo acusaba de haber abusado de su hija de 10 años, quien padece una grave discapacidad neurológica. Según el parte policial citado en ese entonces, la menor sufría encefalopatía crónica no evolutiva, retraso motor, hipotonía, retardo mental, epilepsia de difícil control y cifoescoliosis severa. La denuncia se había radicado en el juzgado número 43 en el año 2017 y se sostenía a través de la técnica de escritura asistida. Un fallo categórico. El 13 de julio del 2026, tras 9 años de proceso, el Tribunal Oral en lo Criminal y Correccional número 17 resolvió el sobreseimiento definitivo de FK. En su resolución, los jueces afirmaron: no se cuenta con elementos probatorios que permitan sostener la acusación, ni se vislumbra la posibilidad de incorporar nuevas evidencias. Sobre la técnica utilizada para la denuncia, el fallo fue tajante. La llamada comunicación facilitada carece de validez científica y no puede ser admitida como prueba en un proceso penal. Los peritos coincidieron en que los mensajes obtenidos reflejaban los pensamientos del facilitador y no de la joven. El tribunal lo subrayó: todas las manifestaciones incriminatorias provienen de esa técnica desacreditada sin que exista corroboración independiente. Pericias y conclusiones. Las evaluaciones médicas y psicológicas determinaron que la joven no podía comunicarse por sus propios medios. El fallo lo resume así: el cuadro clínico impide establecer una comprensión clara de las preguntas formuladas. También se descartó evidencia física de abuso. La fiscalía concluyó: no resulta posible sostener la acusación ni prever la obtención de nuevos elementos que modifiquen el escenario existente. Finalmente, el tribunal ordenó el sobreseimiento definitivo y aclaró: la tramitación del sumario en nada afecta el buen nombre y honor del acusado. Esta información, que ya está publicada en nuestro portal de laradioramayo.com.

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0: Un minuto faltan para las 12 del mediodía, 11 grados 8 décimas la temperatura, el cielo está nublado, la humedad es del 89%. Confirman que una avanzada del Vaticano llegó a Buenos Aires para organizar una eventual visita del Papa. El presidente de la Conferencia Episcopal Argentina, Monseñor Marcelo Colombo, confirmó que ya se evaluaron los posibles lugares que visitaría el Papa León XIV, aunque aclaró que el viaje todavía no tiene fecha confirmada. El consumo masivo cayó 2.7% en junio y acumula una baja de casi 3% en 2026. El volumen de ventas retrocedió por segundo mes consecutivo y se alejó aún más del nivel de 2023. En tanto, el comercio electrónico fue el único canal que registró alza en todas las categorías de productos. La decisión crucial que tomaron los mineros de Catamarca para sobrevivir a 27 grados bajo cero. Los cuatro trabajadores se recuperan en el hospital de Antofagasta de las Sierras, con pronóstico favorable luego de la situación límite. Las últimas horas estuvieron a la intemperie y uno había empezado a congelarse. Asesinaron de múltiples disparos a un hombre en la zona suroeste de Rosario. La víctima recibió 4 tiros en la madrugada de este jueves en el barrio Latinoamérica. Alcanzó a ser trasladada al hospital, donde falleció como consecuencia de una de las heridas. Un minuto pasó de las 12 del mediodía, 11 grados 8 décimas la temperatura. 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

0: Dos minutos ya pasaron de las 12 del mediodía, Miguel.
1: Bien, claro, repasamos información. Ya está definido días y horario de todas las definiciones de la Liga Nicoleña en futsal, semifinales de fútbol femenino, la final del fútbol masculino. Algunas novedades en los equipos de Ramallo de cara al torneo clausura, fue lo que repasamos como información. Vamos a ampliar mañana por la noche con notas todo lo que tiene que ver con lo que va a venir el fin de semana. Tuvo una gran repercusión y aceptación en el campus de Ricardo Bojanich. Hablábamos anoche con Fernando Juárez, que es el coordinador del básquet del Club Social, y realmente fue una clase magistral de formativa y de educación para padres. La verdad que hacía mucho que no lo veía, lo comentaba ayer, pero bueno, sí. Ayer por la tarde estuve con gente del club y han quedado todos muy muy conformes con el resultado final de esta clínica que recibieron los celestes de Ramallo. Un repaso de la información, recordar que se viene para el sábado torneo de fútbol infantil, de fútbol femenino, de torneo juvenil en forma simultánea en las canchas auxiliares, en las canchas de fútbol infantil del Club Defensores, allí pegadito al estadio en Salomón Boseldín. Repaso de información, mañana alrededor de la hora 10 nos reencontramos otra vez en la mañana de la radio.
0: Excelente, Miguel, hasta mañana. Hasta mañana. Nosotros seguimos atentos a lo que ocurre en el Consejo Deliberante. Allí uno de los proyectos principales que estaba para tratarse, había tenido ya despacho de varias comisiones, entre ellas Obras Públicas, Legislación y Presupuesto, el proyecto para la construcción de la rotonda allí en Ruta Provincial 51 y Avenida Duso. El Consejo que pasadita las 10:30, más cerca de las 11 de la mañana, había iniciado la sesión, que hoy sesiona de mañana, habían llamado un cuarto intermedio. Bueno, ahora continúan con la discusión, los debates. Veremos finalmente si probablemente salga aprobado. El oficialismo cuenta con los números, pero sí finalmente tiene el acompañamiento de todas las fuerzas políticas y cómo se posicionan de cara a este proyecto que sería compartido, ¿no? El Estado estaría cediendo una parte de una calle para recibir como contraprestación de una empresa privada la construcción de la rotonda y 700 metros de pavimento en dirección hacia las cascadas. Mañana seguramente ampliaremos esa información. Nos vamos, que tengan linda tarde. Chau, chau, hasta mañana.

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1: Muchas gracias, hasta pronto.

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0: gracias, buenas noches.
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1: Hola, ¿qué tal? ¿Cómo están todos? Muy, pero muy buenas tardes. Aquí estamos nuevamente juntos para compartir la tardecita de la 104 hasta la hora 20. Esto se denomina Nos Sobran los Motivos.

te decía que íbamos a estar juntos compartiendo la tarde y por supuesto también vamos a estar con los informes que tenemos sobre nuestra mesa de trabajo, como lo hacemos habitualmente desde hace más de 27 años en las tardes de la 104. Seguimos ahora con música de esta manera. Joaquín Sabina canta Quién Más, Quién Menos.

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4: Aquí estamos, amigas, amigos, el show ya está en marcha. 41-32-78, 413-278, es el celular donde podés dejar tu WhatsApp, tu mensajito de texto, lo que quieras. 488-096 es el teléfono de la radio.

La comedia del arte de la extrema derecha global encontró en la Argentina de Javier Milei su escenario más histriónico. Bajo la promesa de demoler el Estado para liberar a las fuerzas productivas de las garras de la casta, asistimos en realidad a una transmutación de la administración pública. Es interesante la columna de Pablo Tigani hablando precisamente de este tema. No estamos ante la evaporación del Estado, sino ante la privatización de su discrecionalidad. El Leviatán no ha muerto, cambió de clientela. Para el ojo de la antropología de las finanzas y la economía política, el espectáculo actual no es una ruptura, sino la culminación de un capitalismo de compadrazgo sofisticado, donde la jerga del libre mercado sirve de camuflaje para una masiva transferencia de recursos y la captura institucional del aparato estatal. Es interesante, muy interesante. Para desentrañar esta paradoja resulta indispensable recurrir a la célebre fórmula de Robert Klitgar, C es igual a R más DA. El volumen de corrupción es directamente proporcional a las rentas monopólicas y a la discrecionalidad e inversamente proporcional a la rendición de cuentas. El experimento libertario argentino valida este postulado. Mientras la retórica oficial demoniza la regulación estatal, la práctica gubernamental

De lo que es el mileísmo, demoniza la regulación del Estado, demoniza la regulación del Estado. En la práctica gubernamental se multiplican las rentas económicas extraordinarias para los sectores aliados. Expande las facultades discrecionales del Poder Ejecutivo y reduce los mecanismos de control. No estamos ante la evaporación del Estado, sino ante la privatización de su discrecionalidad. Comencemos por el epicentro financiero, donde el ministro de Economía, Luis Caputo, despliega su destreza en el arbitraje regulatorio. En los pasillos de Wall Street y las mesas de dinero locales, la denominada bicicleta financiera no es una disfunción, sino un diseño deliberado. La manipulación de las tasas y el endeudamiento selectivo representa la generación artificial de rentas para fondos de inversión. Aquí el funcionario actúa como un estructurador de productos soberanos de alto rendimiento y bajo riesgo para sus antiguos empleadores, maximizando la discrecionalidad en detrimento de la transparencia. El caso de Metrogas ilustra con precisión esta dinámica de captura. La distribuidora se dispone a repartir 60 mil millones de pesos en dividendos a sus accionistas mientras mantiene una deuda de idéntica magnitud con el Estado. ¿Escuchaste? Esto es así, claro. Metrogas ilustra con precisión esta dinámica. La distribuidora se dispone a repartir 60 mil millones de pesos en dividendos a sus accionistas mientras mantiene una deuda de idéntica magnitud con el Estado. En cualquier manual de finanzas corporativas, esto calificaría como socialización de pasivos. Bajo la égida anarcocapitalista se consagra como eficiencia. El Estado actúa como un acreedor complaciente, permitiendo el vaciamiento de recursos que deberían financiar el erario público, constituyendo una apropiación privada directa de activos públicos mediante la inacción gubernamental. La discrecionalidad regulatoria y judicial encuentra su correlato en el escándalo de la firma criptofinanciera Libra, 12 días después de un polémico fallo que dejó sin querellantes la causa por estafa. El Poder Ejecutivo oficializó la designación de la jueza Ana Juan en el juzgado de Hurlingham, un tribunal que ni siquiera ha sido habilitado por la Corte Suprema. Este apuro por colonizar terminales judiciales claves revela que el control del arbitraje requiere de una red de seguridad jurídica que garantice la impunidad de los nuevos actores de la era digital. El nepotismo y el clientelismo de alta gama también reclaman su lugar. Federico Sturzenegger, el arquitecto de las desregulaciones, utilizó la estructura de la Cancillería para garantizar a su esposa un contrato como profesora de inglés. Mientras se predica la meritocracia y se despide a miles de empleados estatales, el círculo áulico goza de privilegios medievales. Mientras se predica la meritocracia y se despide a miles de empleados estatales, el círculo áulico goza de privilegios medievales. Este micro croncis complementa con las inconsistencias patrimoniales del vocero Manuel Adorni, cuyas declaraciones de ganancias presentan lagunas intolerables para cualquier estándar de auditoría corporativa, convirtiendo la transparencia en una burla sistemática. En una escala más rústica, las sospechas de coima del 3%, coordinadas bajo la órbita de Karina Milei, la influyente secretaria de la presidencia, evidencian que las viejas prácticas de peaje estatal gozan de excelente salud en la nueva administración. A esto se le suma el financiamiento del diputado José Luis Espert, cuya vinculación con el narcotraficante Fred Machado expone la dimensión más peligrosa del financiamiento político informal. La penetración del capital del narcotráfico en las estructuras de representación parlamentaria, allí donde el dinero compra leyes y silencios. Incluso las áreas destinadas a la protección social, como ANDIS, Agencia Nacional de Discapacidad, han sido colonizadas por esquema de desvío de fondos. La paradoja es total.
se desmantela.

a la asistencia a los sectores más vulnerables, invocando la lucha contra la corrupción mientras se estructuran canales opacos para el usufructo político. El discurso moral del gobierno funciona como un dispositivo de distracción. Mientras el debate se entretiene con la pirotecnia discursiva del presidente, la verdadera casta de las finanzas corporativas opera con total impunidad detrás del decorado. En conclusión, la gestión de Javier Milei no representa la abolición de las patologías estatales, sino su reconfiguración para el beneficio de un oligopolio financiero bien conectado. La contradicción entre la teoría del libre mercado y los hechos descritos desaparece al analizar la antropología profunda del hombre de finanzas que hoy habita el poder para ellos. El Estado no es un enemigo a destruir, sino una opción de compra de alta volatilidad que debe ser ejercida al máximo antes que se expire su mandato político. El anarcocapitalismo real promovido por el actual oficialismo de turno no es más que el viejo y conocido saqueo redactado con la sofisticada elegancia de la jerga financiera internacional. Esta última frase me parece genial de este gran periodista. El anarcocapitalismo real promovido por el actual oficialismo de turno no es más que el viejo y conocido saqueo redactado con la sofisticada elegancia de la jerga financiera internacional. Imperdible. Pablo Tigani. La mano invisible en el bolsillo ajeno en la Argentina de Milei. No estamos ante la evaporación del Estado, sino ante la privatización de su discrecionalidad. 5:29 PM en todo el territorio de la República Argentina. Seguimos juntos de esta manera.

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2: 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Aquí estamos juntos en la tarde de la 104 de esta manera.

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1: Patrimonio ramallense, espectacular la nota con Gustavito Rojas en este episodio de Patrimonio Ramallense. Dialogamos con el licenciado en periodismo Gustavo Rojas. En el primer tramo de la charla, Gustavo nos contó sobre su presente laboral en la ciudad de Pergamín, en la ciudad de Villa Constitución. Y luego se refirió, por supuesto, en una nota imperdible, a los duros momentos que vivió durante su infancia y adolescencia. No te pierdas esta nota en Patrimonio Ramallense. Mirá, más de 200 visualizaciones en apenas 2 días que ya la subimos al canal. Y gracias a Gustavo, que abrió su corazón para contar esta historia impresionante realmente, de superación, de sacrificio, de tantas otras cosas positivas en la vida. Gustavo Rojas en Patrimonio Ramallense, y el agradecimiento, por supuesto, también a las empresas e instituciones que hacen posible Patrimonio. 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

24 horas bajo cero podría ser el título de una película, pero es lo que ocurrió en a una pareja en Cerro Piedra, en Santa Cruz, tras quedar atrapados en la nieve y refugiados en su camioneta desde el sábado de la noche hasta el lunes, soportando temperaturas de hasta 22 grados bajo cero. Ahora que pasó todo y estamos en casa, es como que el cuerpo le cuesta reponerse, contaron tras el rescate. José Bilbao y Noelia Ciares viven en un paraje rural, comunidad mapuche, Tehuelche, Copolqué. El sábado a la noche, ante las intensas nevadas, decidieron emprender viaje hacia el pueblo con el objetivo de buscar alimentos y forraje para los animales. El camino principal estaba bloqueado, por lo que José tomó un camino alternativo. Sin embargo, en medio del trayecto, la camioneta se atascó en una mata de calafate, arbusto autóctono de la región, y la nieve, que se acumuló hasta los 80 centímetros, le impidió maniobrar para continuar en marcha. Desde ese momento, José mantuvo en contacto con su hermano Jorge, pero no lograron conseguir un servicio de auxilio ni la asistencia de vialidad, que estaba a cargo de otros operativos en la ruta. Mientras esperaban la ayuda, se refugiaron dentro de la camioneta. El frío no dio tregua y en la noche alcanzó 22 grados bajo cero. José y Noelia se las ingeniaron para, administrando el combustible y prender el motor por breves periodos y no quedarse sin calefacción. Durante el domingo, algunas camionetas privadas se acercaron a asistir a otros autos varados, pero no alcanzaron el lugar donde estaban José y Noelia, que otra vez enfrentaron la noche en la estepa patagónica. Jorge contó a Radio Río Gallegos que, ante la desesperación, le escribió al ministro de Seguridad de Santa Cruz, Pedro Prodromos. Pedro, ya no sé a quién más molestar, le pidió. El lunes a las 5 de la mañana, la División Operaciones Rurales de Perito Moreno, personal del Escuadrón 39 de Gendarmería Nacional y de Vialidad Provincial, alcanzaron la zona donde estaban José y Noelia. Para desbloquear la camioneta tuvieron que trabajar 20 minutos para despegar las ruedas del suelo, a la que habían quedado adheridas por el hielo. Otros inviernos tuvieron más nieve, pero esta vez las temperaturas fueron muchísimo más bajas. La camioneta quedó congelada desde las cubiertas hacia abajo. Tras varias horas y sin comunicación con su familia, la pareja fue rescatada en buen estado de salud. La nieve nos ganó de mano y nos agarró con pocas provisiones, lamentó José en diálogo con Radio Río Gallegos. Y contó, aún consternado, ahora que pasó todo y estamos en casa, es como que el cuerpo le cuesta reponerse. Dice, estoy agradecido con todos porque hubo mucha predisposición y mucho equipamiento. Por suerte salió todo bien. Bueno, ahí está. Entonces, la camioneta se atascó en la nieve y una pareja soportó hasta 22 grados bajo cero. Increíble, realmente. Exactamente han pasado 27 minutos de las 6 de la tarde en todo el territorio de la República Argentina. Seguimos juntos en la tarde de la 104 de esta manera.

0: 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Gracias por suscribirse a Patrimonio Ramayense. 6 de la tarde, 29 minutos en todo el territorio de la República Argentina. 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
0: Dale Mambo, querido amigo, ya estamos con las cabezas de todo el día, como siempre, presentadas por Rappi Pago y Agencia Avenida. 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Comenzamos con la previa en la ciudad a la cabeza. El primer premio salió el 8.629, 8629. Y en la provincia salió el 965, 0965. Vamos ahora a lo que es la primera en la ciudad a la cabeza. El primer premio salió el 3.815, 3815. Y en la provincia salió el 895, 0895. Ahora sí, ya estamos con la matutina. Sorteo realizado en este caso a las 3 de la tarde en la ciudad, a la cabeza. El primer premio salió el 1128, 1128, y en la provincia salió el 3557, 3557. Es el momento del oro de Montevideo, la quiniela uruguaya a la cabeza. El primer premio salió el 1218. 1218. Y ahora sí te doy la vespertina, sorteo realizado a las 6 de la tarde. A la cabeza, el primer premio en la vespertina salió el 9.338, 9338, y en la provincia salió el 583, 0583.
3: Vamos a dejar esto claro ya, ¿ok?
0: Ok, lo vamos a dejar clarísimo, te digo, acertó. Si no acertó, espere que en instantes nada más les damos los numeritos de la suerte. 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
0: Atención, los nacidos entre el primero y el 3 de cada mes. Las bolas indican los números 43 y 55. Ya estamos con los nacidos entre el 4 y el 7, el 34 y el 27.
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0: Es el momento de los nacidos entre el 8 y el 11, el 23 y el 91.
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0: Ahora sí, ya estamos con los nacidos entre el 12 y el 15, el 19 y el 50. Es el momento de los nacidos entre, atención, 20 y 23, el 09 y el 21. Ahora sí, atento a los nacidos entre el 24 y el 27, el 41 y el 77. Y cerramos con los nacidos entre el 28 y el 31, el 36 y el 03.
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1: Bueno, abrazo grande para José Luis, que nos está escuchando vía web también a través de nuestra dirección, laradioramallo.com. Gracias, querido amigo, por estar sintonizando. 7:00 p.m, 12 minutos en todo el territorio de la República Argentina. 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
1: Gracias a los chicos de Vivero Hola Hola. Gracias, por supuesto, también a los chicos de Supermercado Teruel, que nos atienden tan pero tan bien, y los saludamos de esta manera. Por aquí lo tenemos y ya vamos. Ahí está.
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17 minutos han pasado de las 7 de la tarde en todo el territorio de la República Argentina. 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
5: 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Este ciego no mira para atrás. Este notario firma lo que escribo. Esta letra no la protestaré. Ahórrate el acuse de recibo. Estas vísperas son las de después. 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Estos ojos no lloran más por ti.
6: Y bueno, queridas amigas, amigos, ya está todo esto. 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Gracias a los chicos de Pesio Técnica, José, Leo y Marcos. 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